Verdaderamente nuestra vida, si Cristo no tiene compasión de nosotros, nadie nos puede lavar nuestros pecados. Y el Señor, por su grande amor, por iniciativa propia, hizo que nuestros pecados, nuestra vida fuera limpiada en las aguas de la vida. Ha sido un verdadero gozo, hermanos, poder ver una etapa más del caminar de la iglesia. Los hombres siempre quieren mantener al niño en un estado de inconsciencia, pero nosotros, el Espíritu Santo, dice y hace que los niños también estén en esa medida de vida, expresando a un Dios sumamente poderoso.

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4: Que le debemos entregar nuestra vida al Señor. Levanta tus manos delante del Señor. Entrégale tu corazón.

Gracias, Jesús.

0: sí, Señor.
1: Castillo mío, escudo mío, en quien he confiado. Amén.

0: Dicen amén, pueblo de Dios. Aleluya.
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Alabado sea Dios, hermanos. Aleluya. Una vez más, sean bienvenidos a la mesa del Señor, donde vamos a ser alimentados no con comida de la tierra, ni tampoco fabricado por los predicadores, sino que la misma palabra escrita se desprende para hacer vida en nuestra vida. Amén. Ando un poco con gripe, pero aquí estamos para decirle algo. ¿Cuántos todavía confían en Dios? Es que esa es la mera, o sea, la palabra correcta al decir soy evangélico, creo en Dios. Ahora podemos decir confiamos en Dios. Y esa es nuestra conducta de ahora en adelante, confiar en Él. Amén. Porque no tenemos de qué dudar, porque todo lo que vemos en los cielos y en la tierra, todo lo hizo Él. Si a usted le cuesta creer que Dios haya hecho todo esto, fabrique usted aunque sea una piedrita y ya estuvo. Ni saliva podemos nosotros crear. Todo lo ha hecho Él perfecto. Amén. Pero tampoco Dios está conforme que lo admiremos solamente. Por eso cuando Él vino a la tierra se tuvo que presentar de una manera débil, humano, para que veamos que el Evangelio no es atractivo. El Evangelio tiene una imagen que lastimosamente mucha gente lo han querido adornar, queriendo ocultar la realidad de la vida del hombre, porque ahí es donde Dios quiere auxiliarnos en nuestra vida por medio de su palabra. Amén. Entonces no podemos dibujarlo de una manera como desearlo. Por eso la Biblia se encerró en fe, en confianza, en esperanza, para que Él puede manifestarse a través de la fe y por su palabra. En esta tarde, hermanos jóvenes, el mensaje de hoy es un poco difícil de interpretar, aunque es, ¿sabe por qué? Porque la palabra más común, más sencilla, es difícil sacar un mensaje de ahí. Vamos a leer el Evangelio de Mateo en el capítulo 27, donde Cristo ya clavado en la cruz. Vamos a leer, aleluya, Mateo capítulo 27, versículo 42. Bueno, leamos el 41, dice 41, 42 al 44. De igual manera, aún los principales sacerdotes, junto con los escribas y los ancianos, se burlaban de él y decían: a otro salvó, a sí mismo no se puede salvar. Es rey de Israel, que descienda ahora de la cruz y creeremos en él. Ha confiado en Dios que le libre ahora, si le quiere, porque dijo: soy hijo de Dios.
También los ladrones que estaban crucificados con él le injuriaban de la misma manera. Solamente esta es la lectura de la palabra. Oremos un momento para que nuestra mente se asienta, nuestro corazón, para que la palabra se haga clara en nosotros y poderlo entender. Padre, te doy gracias, oh Dios, una vez más, por permitirme estar delante de tu presencia y tener el privilegio, Padre, de abrir mi boca, creyendo, Padre, que solo tú tienes la palabra para nuestra vida. Y que este libro bendito, Señor, se abra para nosotros, como que estuviéramos escuchando de tu propia boca estas palabras, Señor. Señor, ayúdanos, denos la gracia, no solo de predicar, sino también de escuchar y de entender. Señor, denos también la fuerza, porque somos muy frágiles. Padre, que este ambiente sea guardado por tu Santo Espíritu, por tus ángeles. Señor, que cada joven le traes la atención a tu palabra, Señor, porque tú eres un Dios justo que todo los quiere recompensar iguales, Padre, en el nombre de Cristo Jesús. Gracias, Padre. Amén. Amén. Pueden sentarse, hermanos, aunque sea en el suelo. Perdón. Amén. El médico está enfermo, pero la medicina está muy buena, que es la palabra de Dios. Bueno, quisiera dibujarle un poco el mensaje, aunque aquí está bien dibujado, pero hay unas palabras que me llama mucho la atención, porque la gente, especialmente los ancianos de Israel, los sacerdotes, nunca aceptaron a Cristo ni a su palabra, porque siempre creyeron que Cristo, todo lo que decía, era una suponencia, era una ilusión falsa. Y en cierta forma ellos tenían razón, porque ellos tenían la ley de Moisés, que también es palabra de Dios. Pero creo que uno de los problemas de los humanos cuando queremos entender el Evangelio, estudiamos las palabras de la Biblia, porque la palabra escrita, hermanos, no se puede estudiar. En el término, pues, no se puede analizar su significado en términos humanos. Yo me he atrevido a decir que el Evangelio ni siquiera, claro que se escribió en hebreo, en arameo, dicen, pero eso tampoco significa que sea entendible, porque detrás de esa lengua humana, esos idiomas, porque son idiomas, está el idioma, el lenguaje de Dios, y eso es lo que hay que entender de las Escrituras. Por eso no existe una palabra adecuada como para que nos caiga bien. Pero la idea general de este drama es que los judíos creyeron que Jesús solo suponía el mensaje.
Porque las palabras que leímos son palabras fáciles de decir, porque ya es muy conocido para la iglesia de hoy decir soy salvo, pero ser salvo conlleva ciertas pruebas, tentaciones, adversidades, para que se comprueba algún día o alguna vez en la vida del creyente, a ver si no son palabras vanas o suponencia o ilusiones que puede uno crear, inventar, imaginar. Pero gracias a Dios que aquí al final Cristo, me estoy adelantando un poco, aquí al final Cristo resucitó, porque la resurrección vino a confirmar todas las palabras, suponencia, según los fariseos, que Cristo había dicho. Por eso nosotros tenemos que estar seguros de que somos salvos. Bueno, y esa palabra somos salvos abarca el tiempo de un presente futuro. Abarca, somos salvos. ¿Cuántos pueden decir que son salvos o somos salvos? O decir soy salvo. Amén. ¿Verdad? Pero quizás alguien está a la par suya, te queda viendo, será cierto, porque con la cara que tenemos, pues a veces no se cree. Pero no está para que no, nos crean, sino porque nosotros lo creemos, lo afirmamos. Amén. Qué bueno. Porque estas reuniones juveniles es difícil, uno tiene que rebuscar palabras como acomodarlo a la edad juvenil, pero eso no es cierto, porque ayer oímos que la adolescencia de la juventud es vanidad. Entonces quiere decir como que Dios, para Dios, ya nos mira un alma perfecta, o sea, completa, un espíritu completo, aunque ese es el proceso, el desarrollo del Evangelio, que nuestra alma se va procesando, se va desarrollando, pero tiene que ser a través del conocimiento de la palabra, pero basada en palabras comunes que viene a ser como religiosidad. Por ejemplo, al decir soy salvo, ya eso es una palabra religiosa, pero no es cierto. La palabra, es que la salvación es la envoltura, la confirmación de todo el programa que Dios puso en el Evangelio, la salvación. No hay otra palabra mayor que ser salvo. Amén. Pero me llama mucho la atención cuando los judíos le decían a Jesús, los sacerdotes, los principales sacerdotes y escribas, dice, porque ustedes saben que los escribas analizan las letras y lo escriben bien, lo pronuncian bien, pero eso no significa que conozcan la palabra de Dios. Entonces dijeron la primera palabra como un son de burla: a otro salvó, dice, pero a sí mismo no se puede salvar. ¿Cómo puede ser eso?, dicen ellos, que uno solo se dedica a salvar a otros y a sí mismo no se salva. Ahí es donde se pone en duda el poder de la palabra de Dios. Pero ¿qué vamos a decir de eso? Aunque aquí es un poco más claro, porque Jesús es el Salvador. Y para salvar, mire pues, para salvar uno tiene que morir. ¿Qué contradicción, pues? ¿Sí? Por eso el Evangelio es, o sea que la línea del Evangelio es invertido. ¿Sí? Por eso los hebreos escriben de acá para acá.
Y pareciera ser como que tuviera una concuerda con lo que realmente significa la palabra. El orden de la vida que nosotros vemos es al revés, porque la humanidad de alguna manera pareciera ser como que estuviera de cabeza, hasta que nos ponen de pie para ver ya lo correcto de la palabra de Dios. Amén. Por ejemplo, hay unas palabras que contradice la realidad, pues, del sistema, del concepto de vida que nosotros manejamos los humanos. Siempre trabajamos para sobresalir, estudiamos para adquirir algo. Pero viene Jesús, dice, el que ama su vida en este mundo la perderá, dice. Y el que aborrece su vida en este mundo la está guardando para vida eterna. Entonces, eso es lo contraste del orden de la vida del mundo. Por eso la Biblia nos manda que no debemos de copiar al mundo, porque el mundo cree que vive, pero cada día va muriendo. Y la iglesia, el mundo cree que cada día va perdiendo tiempo, perdiendo trabajo, perdiendo tiempo de estudiar, pero va a ser al revés, porque cada día estamos salvándonos por la misma palabra. Amén. Usted no diga que está perdiendo clases que dejó pendiente. No diga que está perdiendo. Está aprendiendo más, está adquiriendo más conocimiento. ¿Sí? La vida se vuelve fácil cuando entendemos el Evangelio. Entonces, atendamos que Jesús se burló, a Jesús lo burlaron porque, aunque nadie estaba salvando en el momento, claro que la salvación que quizás miraban los fariseos era sanar leprosos, perdonar a la adúltera, levantar a Lázaro y dar pan a la multitud. Es una forma de salvación, pero cuando él estaba en la cruz, no se podía bajar de la cruz. Entonces ahí estaba indicando dos cosas. Lo primero es que él tenía que morir para salvar. Amén. Tenía que morir para salvar. Pero tampoco no podía bajar de la cruz porque él no tenía que vivir, porque la vida de él, el reino de él, no es de esta tierra. Amén. No cabe en esta tierra. ¿Para qué bajar de la cruz? Para continuar haciendo lo mismo. Por eso, joven, si usted se hizo cristiano, si pretende creer en Dios, usted tiene que forzarse de cambiar el curso de su vida, su forma de pensar, su forma de actuar. Amén. Porque esa es la indicación, la señal, la demostración de que ya no estamos viviendo para este mundo, aunque tengamos que trabajar, porque tampoco se puede anular esas cosas. Pero, hermano, la verdad, cuando uno llega a entender, el trabajo es un deleite. Yo trabajo todos los días. Es un deleite. ¿Por qué es un deleite? Porque cuando uno como que ya estuviera por encima de todas las cosas que uno padece antes. ¿Sí? Espero que lo acepten, ¿no? Pero no se basa en lo que padece ahora. Porque si tú te basas por lo que estás padeciendo, no ves el Evangelio como que fuera efectivo. Por eso esta imagen nos hace ver claramente cómo un Jesús Salvador que no se puede bajar él mismo de la cruz. Por dos razones, que ese es su camino. Pero eso no es su vida, bajar de la cruz. Porque ahí empezaba a vivir él con la gloria eterna de la cruz para arriba. Ahí empezaba la verdadera gloria de la vida del ser humano.
¿Alguien está entendiendo lo que estoy diciendo? Bueno, apliquemos un poco más. Quiere decir que en determinado momento el evangelio no es para uno mismo en determinado momento. ¿Sí? Yo me he dado cuenta cuando yo inicié en el pastorado, no sé cómo llamarle, o en el ministerio, el último que come era yo, el último que sale de la iglesia era yo, y el último que duerme tarde soy yo, el que menos tiene era yo, todo era el último en todo. ¿Sí? Me recuerdo que a veces tengo que comer pedacitos de cosas que sobra en lo que uno atiende a la gente. Amén. Por eso no se puede pintar el evangelio, porque lo pondríamos de cabeza. El evangelio, lo que se mira acá, son solo como un palo seco. Y eso es lo que dijo Cristo, se dijo de Cristo, según Isaías 53, como raíz en tierra seca, sin atractivo, como para que lo deseáramos, dice. Es un varón experimentado en quebranto, en dolor. No se puede hablar de la gloria de Dios si uno ignora los sufrimientos, porque ahí es donde Dios nos quiere formar en el dolor, porque somos muy difíciles de ser formados si no hay un trato un poco severo contra nosotros. Pero no es un castigo, sino que es la única manera de aprender, de sacar a la luz la hermosura, la gloria del evangelio. No hay de otro modo, no hay de otra manera. ¿Sí? Por ejemplo, Moisés libró a Israel de la esclavitud, hizo señales, abrió el mar rojo, convertía su vara en serpiente, pero en última instancia, Moisés le dice a Dios: Señor, voy a entrar a Canaán, ni siquiera me lo menciones, le dice Dios. ¿Y cuál fue el delito de Moisés? Solo porque forzó. Por eso no hay que forzar el evangelio. Por eso se nos evitan las mentiras, el forcejeo. Por eso yo estoy en contra del enamoramiento, porque es un forcejear, conquistar un amor. Amor no se puede conquistar, porque ahí está. No lo entienden, ¿verdad? Sí, es difícil. Si tú te enamoras de alguien, porque no es suya, no es suyo. ¿Sí? Ah, está difícil, ¿verdad? Moisés no entró a Canaán, pero salvó a todo el mundo. Y lo único que le permitió ver el Señor, súbase al monte y solo mira de lejos lo que te dije que iba a dar a tu pueblo, a mi pueblo Israel. Todo lo mismo es con Cristo. ¿Dónde estaba Jesús en este momento? Estaba en la cruz, que no podía hacer nada por sí mismo, porque en cierto momento, como que el evangelio no es para dar, no, perdón, no es para adquirir, como que hay que dar. Por eso se pide buen testimonio. ¿Han oído ustedes de buen testimonio? Entonces, el buen testimonio es el medio que Dios usa para alcanzar a otros, aunque uno ahí esté padeciendo muchas cosas, pero para otros está sirviendo vida, salvación. ¿Sí? No sé si usted acepta esa parte del evangelio. Pero esas son las características
De las victorias no se mira antes, la victoria está después. Amén. Bueno, aquí estamos viendo un punto que Jesús era y es el Salvador, pero no se pudo bajar. Pero ya dije por qué, ¿verdad? No necesitaba bajar de la cruz porque el evangelio, la meta, el destino que nos marca el Evangelio, no es sobresalir en este mundo. Así que si usted está padeciendo en este momento pobreza, enfermedad, no diga que estás fracasado. ¿Por qué? Porque usted no vino para quedarse en este mundo, sino que vino de paso de este mundo para el otro mundo. Y no le estoy contentando, porque aquí está el vivo ejemplo de Jesús. ¿Qué significaba esa burla? Como que él pretendió, porque en realidad no estaba salvando a nadie. Solo dije que dio de comer, sanó enfermos, pero no estaba salvando a nadie de una condenación eterna, porque esa es la salvación que él hablaba. No estaba librando a los pobres de la pobreza, no estaba sanando a los enfermos para que vivan eternamente. Por eso la sanidad, hermano, depende. No es la promoción general para la iglesia. Por eso cuando Jesús envió a sus discípulos, vayan y predican a las ovejas perdidas, y si hubiera un enfermo, sánalo. Pero no era el mensaje, no era la prioridad, no era la punta del mensaje. Y si hay algún demonio o endemoniado, echan fuera a los demonios, pero no es el trabajo del Evangelio. Porque el trabajo del Evangelio es que nos levanta de esta tierra a otra tierra, que la tierra que desconocemos, pero creemos, hermanos, que sí existe una tierra mejor que la nuestra. Por ejemplo, uno puede pensar que puede ser un ungido, un gran predicador, pero ni siquiera a veces se sana de un catarro. Pero mientras cuando ora, la gente se sana. Porque no está para uno, sino que hay momento que está más para otros. Porque eso indica que es para el otro lado. ¿Están captando la idea? Entonces, esa es una de las características del Evangelio, para que nosotros no nos ahoguemos en ciertas cosas que padecemos, porque a Jesús lo burlaron, porque asociaban su mensaje como que si fuera una ilusión, como que si fuera una suposición. Y en realidad el Evangelio así se mira. Yo les voy a contar algo. Cuando yo me metí, o me llamó el Señor, no sé, por 20 años estuve metido en el Evangelio. Llegué a creer no tener ni siquiera una bicicleta. Pero la presencia de Dios era tan grande, visitación de ángeles. Había milagros, sanidades, pero no tenía el poder de adquirir una bicicleta. Llegué a creer que nunca iba a tener ni siquiera una bicicleta. Como que el Evangelio a veces se esconde, como que no fuera cierto, como que no fuera verdad. ¿Y cuál sería la forma de superar esa etapa o esa parte del evangelio como que se oscurece? Cuando uno
no maneja el Evangelio para adquirir bienes temporales. Hay que manejar el Evangelio para adquirir la salvación del alma. No dicen, no todos dicen amén a eso, porque como que a nosotros nos gusta ver los efectos inmediatos del Evangelio, pero así es como murió Jesús, pues. Y otra de las cosas que le decían: es rey de Israel, que descienda ahora de la cruz, dice. Mire, hermano, aunque él nunca dijo que era rey, pero no sé cómo pensaron, aunque los reyes magos habían dicho que era rey y es rey. ¿Cuántos creen que Jesús es el rey? Pero la idea del mundo que un rey no debe de estar en la cruz, pues. Yo estaba viendo últimamente qué es ser rey. Nosotros, por eso cuando yo veo estas cosas, es rey que desciende de la cruz para que creamos en él, dice. ¿Para qué quiero yo salvar a esos? Diría Cristo, ¿eh? ¿Y para qué tengo que bajarme por eso? Que de toda manera no van a querer, porque ya tienen llena la cabeza de la religión judía. Ahí se nota un detalle también, que el Evangelio no es para exhibir sus poderes, sino sus poderes va más allá de los poderes que nosotros conocemos. Imagínense el poder del Evangelio, que va a levantar a los polvos debajo de la tierra, que los va a transformar y los vuelve a formar y resucitarlos. Eso sí es poder, ¿verdad? Hasta Pablo va a resucitar ahí. Pablo, el cuerpo de Pablo todavía está enterrado, no enterrado, hecho polvo. Pero la idea de la gente que un rey no debe de padecer. Pero dijo Cristo: para eso he venido, para eso he nacido, ser rey, dice. Entonces yo estaba analizando ser rey, pero no en un libro. No estaba estudiando libros. Porque cuando Jesús nació, era el rey que iba a pastorear, dice. ¿Cómo un rey pastorear? Nosotros tenemos idea de un rey de trono, de trajes de gala, con corona. Ese es el rey que nosotros conocemos. Pero este rey está clavado en la cruz, que no tenía ni poder para bajar. Pero lo que no sabían los judíos, que él estaba adquiriendo el conocimiento de resolver ni siquiera un dilema, que es la muerte. Volver a construir la vida de un muerto, hermano, eso no es cosa de este mundo. Solo el que es rey, que sabe cómo entretejer, porque... Por eso, un rey, oye pues, un rey es el que está lleno de conocimiento. No solo es palabra de rey, dice la gente, no, ni su cetro, sino que sabe resolver todos los problemas, todos los padecimientos de los humanos. Amén. Por ejemplo, el mismo Jesús en vida, cuando le trajeron a una mujer adúltera, es la cosa más difícil de resolver, porque dicen ellos que porque fue encontrado en el mismo acto de adulterio. Imagínense,
y más la ley, dicen, y más nosotros, dirían los. Y dice, ¿y usted qué dice de esto? Porque dice, hasta se anticiparon, porque dice la ley de Moisés, hay que apedrear a tales. Pues así dice, dijo él. Pero eso no significa que nosotros nos dedicamos a apedrearlos. Eso quiso decir, porque ¿quién de ustedes es capaz de arrojar la primera piedra que esté sin culpa, pues? Ese es rey. Yo me pregunto, ¿con qué base, con qué argumento, con qué escritura, con qué ley resolvió para liberar a esa mujer? Por eso el rey, el único que fue rey y pastor, fue David, el único. Los otros no, ni siquiera Salomón. Porque David fue pastor, porque un pastor, dice él, libera las ovejas en boca de los leones, imagínense, en las garras de los osos, libraba las ovejas. Y dice David, si el león se pone bravo, pues aquí va. ¿Cuál sería el poder? ¿Será que espantaba al león o tenía David una palabra poderosa, una palabra que ordenaba y hacía que el león soltaba la presa? Ese es el rey. Yo pensaba que el rey era hecho por su traje, por su trono. No, es el que sabe librar, el que sabe resolver todos los dilemas. Una vez yo era apenas empezando en el ministerio, fui a la oficina de la misión en aquel tiempo y casualmente llevaban a una muchacha violada. No sabía qué pasó enfrente de mí, demacrada, asustada, como que hubiera perdido la gran cosa. Es que ese es el concepto religioso, es barato, hermano. Entonces, y los encargados de la oficina entraron, leían la Biblia, oraban, reprendían, pero la muchacha no hay modo de aceptar de haber perdido su virginidad. Y vino el director de la oficina, como yo estaba sentado haciendo unos pagos ahí. Hermano Gaspar, ¿en qué nos puedes ayudar? Porque aquí hay una joven que no hay modo de cómo librarlo, porque no deja de llorar, no deja de, hasta se quiere matar. ¿Por qué? Porque dice que fue violada. Y conmigo, el más inútil de todos ellos, porque ellos saben escribir, saben estudiar, y yo apenas. Pero como Dios me estaba formando, ahí estaba yo sentado y vino la voz del Espíritu. La muchacha participó, cedió, ¿o cómo? ¿La forzaron? ¿La forzaron? Entonces no, ahí no ha perdido la virginidad. No ha perdido la virginidad porque la quitaron. Es que, hermano, lo que pasa es que nosotros le llamamos virginidad al cuerpo, pero no al alma. Es que la virginidad se pierda cuando el alma, la carne, participa. Ahora, si usted se ofrece voluntariamente y perdidamente. Pero en casos así, hay gente que se quiere matar porque son religiosos. Pero uno que está empezando, y eso es lo que está haciendo Cristo
Por eso no podía bajar de la cruz, porque él estaba labrando, tejiendo un conocimiento, un poder para deshacer a la muerte, para deshacer a la tumba, para deshacer al pecado. ¡Gloria a Dios! ¡Bendito sea su nombre! ¡Bendita sea su gloria, su alabanza! Ese es el Rey que está adquiriendo un conocimiento de liberación. No sé cuántos se están liberando por lo que acabo de decir. Esa es palabra de Rey. No del Rey Gaspar, sino del Rey Cristo, que no se pudo bajar, pero estaba adquiriendo el pastoreo de pastores para librar, para pastorear nuestras almas. Esa es la realidad. Imagínense. Aleluya.

es el que resuelve todos los problemas, de lo más mínimo que fuera o de lo más grande que fuera. ¿Sí? Ese es el rey. No es el rey de cetro, sino el que sepa resolver los problemas de cada uno de sus ovejas. Gloria a Dios. Da gloria a Dios por eso. Y que de alguna manera nosotros somos llamados hijos del rey. Amén. Pero no piensa en grandeza, sino que piensa en cómo tener la capacidad, la habilidad de manejar su propia vida, por lo menos. Que no se ahogue en cosas que el mundo, donde el mundo está atrapado. Que sabes levantarte cuando caes. Cuando tropiezas, no te vas de boca. Te vas así, pero después te paras y sigues caminando. Porque eres el hijo del rey, que en algún momento se vio perdido su reino, su corona, pero no, sino más bien está adquiriendo el conocimiento para vivir. Aleluya. ¿Alguien se goza en este momento? Ahora, por eso tenemos que celebrar o bendecir, engrandecer el nombre de nuestro Rey Jesucristo, porque tenemos toda la garantía. Por ejemplo, otra resolución bíblica hablando del reino de Dios. Por eso, el reino de Dios. El reino de Dios no es un gobierno similar a los de la tierra, ni en nada es comparable. Por ejemplo, cuando Jesús vino, usó palabras sencillas. Dice: sobre esta roca edificaré mi iglesia, por lo cual las puertas del Hades no prevalecen contra ella. Vaya, ¿qué significa el Hades? Es el lugar de los muertos. Y el que peca muere, dice la Biblia. Pero como tú ya estás sobre esa roca, espere. No significa que no eres alcanzado por algún pecado, por alguna tentación, pero el poder de este evangelio no prevalece los poderes de la muerte contra ti, porque estás sobre esa roca. Y es increíble el poder que estamos adquiriendo del evangelio. Por eso aquí no hay que dejarse, aquí hay que levantarse siempre con ganas, con más fuerza, con más deseos, con más entrega, con más entusiasmo. Aleluya. Porque en la roca donde estás parada llega la muerte, pero solo se topa la nariz. Llega el pecado, no prevalece, porque la sangre de Cristo Jesús nos limpia de toda culpa, de todo pecado. Aleluya. Bendita sea su gracia, bendita sea su misericordia. ¡Vive el Rey Jesucristo! ¡Vive el Rey Jesucristo! ¡Aleluya! ¡Amén! Así que siéntase como rey, aunque como maltratado, como un malhechor. Pero eso no significa que no tuvieras ese vestigio de un rey.

Monterrey. Y eso fue lo que se ve, lo que se vio en la cruz. Se mofaban de él, se burlaban de él, porque siempre, por ejemplo, los gritos que ustedes hacen, ¿alguien se puede burlar? ¿Alguien lo puede ver así ridícula? Pero esto no es chiste, no son cuentas, no son ilusiones. Este es poder del Evangelio. Aleluya. Porque, repito, porque cuando Cristo dijo, el que aborrece su vida, la está guardando, dice. La adornan más. Cuando tú te adornas con tus propias creatividad o mentiras, o tu propio maquillaje, no me refiero a la cara de las mujeres, maquillaje evangélico, pues. Ahí ves cómo salgas de ahí. Pero si usas el ropaje del evangelio, aunque te vean cara de enfermo, pero es siempre el victorioso. Gloria a Dios. Amén. Y otra de las palabras que sobresale: ha confiado en Dios, dice. ¿Cómo que confiar? Es que ellos miraban a Jesús porque decía que era hijo de Dios y era el profeta. Al decir que usted es cristiano, es porque confías en Dios, porque no es un título, sino que ese título tiene que llevar padecimiento. ¿Sí? Una de las cosas que yo he visto en mi vida, lo más difícil que el pecado es confiar en Dios. A veces se puede guardar el pecado, pero confiar en Dios es lo más difícil. ¿Sí? Confiar en Dios, porque ¿dónde está Dios, pues? ¿Alguna vez se ha topado usted con Dios en la calle? Ni siquiera en la iglesia. Es la cosa más terrible, más difícil. Por eso Jesús tuvo que sufrir esos golpes, esos maltratos, esas burlas. Y Dios, no hay modo que aparezca. No había modo, no hay forma, ni por aquí ni por allá, no aparecía ni arriba ni abajo. Más bien, un soldado le quise apagar su sed con vinagre, pero los padecimientos de Jesús no se podía aliviar con vinagre, ni cerveza, ni con vino. Sino que tenía que morir, morir hasta lo último. Derramar hasta la última gota de su sangre. Hasta ahí es donde Dios, como Dios pareciera ser como viejito, aparece. No. Qué viejito puede ser nuestro Dios. ¿Y cómo es que cuando Jesús muerto ya, y cuando lo sepultaron, todavía estaban preocupados los sacerdotes? Siempre les quedó la espinita de ese supuesto Dios. Ahí sí empezaron a suponer: no vaya a ser que vengan a sus discípulos a robar el cuerpo, será peor el fraude, dicen ellos. Pero con toda la guardia que había, cadena pusieron en la tumba. Con todo y eso,
La confianza que tuvo en su Padre, en su Dios. Por eso, hermano, es muy importante confiar en Dios. Cuando Dios se manifiesta en la vida de uno, es cuando uno ya ni piensa que exista Dios ya. Sí. Y cuando de repente, por eso le decía yo, uno va a llegar a creer que será que Dios existe. ¿Y quién te hizo, pues? Es que como así como le digo, como que Dios a veces no le interese a uno. ¿Será que Dios se interesa de mí? Dios es como que lo ignora a uno. Por ejemplo, el libro de Job, desde el principio hasta el capítulo 37, imagínense, los que hablaron en los 37 capítulos fueron los predicadores que empeoraron al enfermo Job. Hasta que en el capítulo 38 aparece Dios. Dios es así. Para ese se le confía, pero no para que haga lo que usted quiera, sino para que él venga a hacer lo que él se ha propuesto hacer en usted. Aleluya. Allí cabe exactamente siempre victorioso. Sí, siempre victorioso. Aleluya. Siempre victorioso. Les voy a contar. Apenas antier tuve un sueño. Era un sueño. Y si es que he estado enfermo toda esta semana. Y el sueño me despertó. Es que siempre estoy durmiendo a las 5, a las 6 de la mañana. Y me despertó el sueño chillando y llorando. Pero oye lo que soñé. Había un pescador, no voy a ser largo. Y tenía otros compañeros, como que yo era niño. Porque yo cuando era niño iba a pescar y no pescaba nada. Y cada vez que íbamos a pescar, mis primos me tenían que dar un pesquedito para decirle a mi mamá que fui a pescar. Algo chistoso. Una vez pude pescar un pez. Y andaba mi hermana, porque tengo una hermana menor que yo, andaba atrás de mí y se la di. Para el colmo de mis amarguras, soltó el pescado. Quiere decir que nunca he pescado nada. Pero en el sueño vino un pescador, vi que tiró el anzuelo, pero como a 50 metros, y empezó a jalar el hilo. Y trae el gran pez de este tamaño. Pero como que solo se estaba repitiendo algo, como que yo ya sabía, como que fuera una película, ¿sabe cómo terminaba? Y ese pez se lo iba a dar a alguien, decía en el sueño. Y cuando sacó el pescado, y no sabía que yo estaba pescando, también tenía un lazo en vez de nylon de pesca, y agarró el pescado. Y lo ensartó, lo amarró con el lazo. Y yo empecé a jalar el lazo con el pescado de ese tamaño. Pero cuando empecé a jalar el pescado, empecé a llorar amargamente, porque me enfocó mi vida, que era un inútil, era un tímido, que no podía hacer nada.
Entonces me recordó Dios que todo lo que tengo, todo lo ha hecho Él. Todo, todo. Lo único que uno hace solo es jalar el pescado que lo amarró el Señor, el Rey, el Gran Pastor. Y cuando llorando, chillando, me despertó la llorada y continué llorando ya despierto, llorando amargamente, porque empecé a ver que uno nada puede hacer. Entonces entendí que todo lo hace Él. Por eso, si tú andas con Él, Él lo hace todo por ti. Él lo hace todo. Siempre victorioso. Así que no cuestiones, no forcejea tu mente para entender siempre victorioso. Es muy sencillo. Confiar en Dios, aunque veas todo lo negativo, pero confiado en Él. Pero confiado en Él, no sentado, caminando. Trabaje, estudia, alabe, confiado en Él. Siempre confiado en Él, siempre confiando en Él. Y cuando de repente sientes que ya el pescado ya te tiene amarrado y solo te toca solo jalar, sacar el pescado y lucir la gloria que Dios te da. Entonces la burla que tuvo Jesús, porque siempre lo vieron un iluso, uno que supone que así es el Evangelio, pero no hay tal suposición. Amén. Los judíos tratan la manera de ocultar el verdadero lugar donde resucitó Jesús, pero de todas maneras hay tres lugares que señalan ellos, pero las hay, pues. ¿Sí? Así que los hechos afirman la veracidad de Dios. Y no es exhibición, se me olvidó. Este es uno de los rayos que se oyen. ¿Han oído los rayos? Esta es la veracidad de Dios. Una bala perfecta. Entonces, ¿cómo aparece este? Si solo fuera choques eléctricos, tiene que haber alguien que dispare. Así que no estamos solo en este mundo. Solo que hay que estar dispuesto a padecer lo que sea, porque de todas maneras usted va a padecer, que no sea por causa de Cristo. Es mejor padecer que sea por la causa de Cristo. Amén. Así que usted no es un charlatán, no es un iluso, pero hay que decir fehacientemente las palabras de fe, las palabras de la Biblia. No hay que titubear, no hay que dudar. Hay que entregarse de lleno al Evangelio. Solamente, hermanos, estas son las pocas palabras que podríamos. Amén. Nos queda 7 minutos para las 11. Vamos a...
Vamos a despedirnos. Les recuerdo nuevamente que hay que taparse porque queremos terminar este retiro con pulmones nuevos. Que Dios les bendiga mucho a todos. Tengan buenas y felices noches.

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Gracias a Dios, aleluya. Así es nuestro Padre, ¿verdad, jóvenes? Él nunca nos ha dejado en todo tiempo, en todo momento, y por eso le cantamos con todo nuestro corazón: bienvenido al reino de Jesús. Este sí es una expresión directamente de niños. Creo que es la insinuación del Espíritu a los niños. Dios nos ha tomado en cuenta desde niños, desde que fuimos formados en el vientre de nuestra madre, y tiene un reino que rige la vida desde la niñez. Aleluya.

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Es el nombre que ha sido dado a los hombres en quien podemos ser salvos. Aleluya. Gloria a Dios.

Gracias, Padre Celestial, porque en nuestros corazones hay gratitud y por ello te damos gracias por permitirnos alabarte.

Hola, pues. Aleluya. Yo tengo un Dios. Bueno, ahora dejamos.

Ese es nuestro Dios, eterno y sublime. Por fe he de alcanzar la vida eterna.

0: Alleluia! ¿Cuántas quieren llegar a esa mansión de luz? Amén.
1: Amén.
0: Aleluya.
1: Aleluya.
0: Más fuerte. Aleluya.
1: Aleluya.

Denle un fuerte aplauso al Señor en esta noche. Aleluya, aleluya. Y Jehová dijo a Moisés: di a mi pueblo que marche. Iglesia de Cristo, no temáis, porque vuestro Dios va delante.

no creemos, sino que lo sentimos, que es difícil vivir sin Cristo Jesús. El siguiente canto, cuando Jesús murió por mí en la cruz.

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Aleluya. Aleluya. Jesús dijo: este evangelio será predicado por todo el mundo, entonces vendrá el fin. Este evangelio será predicado por todo el mundo, entonces vendrá el fin. Cristo vendrá otra vez. Amén.

0: Gloria a Jesús.
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0: Aleluya, aleluya, aleluya, al que salvó mi alma.
1: Ya tú sabes que Cristo viene. Ese es el gozo de todo cristiano, que Cristo viene. Amén. ¿Cuántos saben que ese es el gozo de los gozos y de los gozos? Que es la venida de Cristo Jesús. No son otras cosas, no son otros eventos, no son otros poderes, no son otras maravillas. Es la venida de Cristo Jesús. Es el clímax de la expresión del Evangelio que Cristo nos ha dado. Amén. Vamos a cantar.

Porque todo lo que vemos hoy se acabará, sea buena o mala, se acabará. Aparecerá una nueva era donde Cristo será el Rey de Reyes, Señor de Señores. Y usted será su reina, su iglesia, su amada esposa. Amén.

0: Aleluya. ¿Cuántos les gustó las palabras, las letras del himno? Aleluya. No hay cosa más hermosa cuando un niño es envuelto en la palabra de Dios. Porque todos nosotros nacimos en un mundo invadido de muchas cosas. Y todavía en la iglesia le ponen objetos, animalitos, inanimados para los niños. Nosotros tenemos un Dios real porque nuestra alma es real. Esta es una plegaria del niño. Dice: oh Padre Celestial, necesito de ti, que soy un niño, acuérdate de mí.
1: Porque Dios trajo paz y gozo a la iglesia. Es la primera palabra que Jesús dijo al resucitar: paz a vosotros. Porque usted no se imagina cuánto vale la paz. Eso no tiene precio. Pero tú lo tienes por Jesucristo.

0: Hallelujah.
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0: Establecido la noche y el día, Job decía: cuando era de noche, quisiera que fuera de día, porque no podía dormir. Y cuando era de día, quisiera que fuera de noche, porque no podía vivir de día. No había día, no había noche para Job. Y a nosotros, y a todos nosotros, nos toca en la vida un momento de soledad. Yo creo que el Espíritu Santo está poniendo un canto para que nosotros podamos ser dirigidos ante la presencia de Dios, para poder mitigar nuestra sed, la sed de nuestra alma, a través de un canto. Amén.

0: Un fuerte aplauso a aquel que nos oye siempre. A aquel que siempre está dispuesto a escucharnos, a ayudarnos y a levantarnos.
1: Por eso mi corazón quiere gritar. Quiere gritar de gratitud. Porque tú has redimido mi alma. Oh, amor de Dios. Oh, aleluya.

0: Aleluya.
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Hace poco, unos 15 días atrás, sentí el deseo de que las voces de las mujeres se escucharan a través de los cantos. Lo vamos a hacer con la idea de preservar la alabanza en el nombre glorioso de nuestro Padre majestuoso. Dedicamos estas alabanzas, estos himnos

Jesús dice, si alguno tiene sed, venga a mí y beba. El que cree, como dice la Escritura, de su interior correrán

0: از شما هستم. هللویا. Qué bueno es que se cumpla literalmente con nosotros lo que la Biblia dice: si tu padre, si tu madre te dejaran, con todo yo Jehová te recogeré. Dice: tenemos una esperanza muy linda porque tenemos un Padre celestial, y si le pedimos algo con todo nuestro corazón, Él siempre está dispuesto a contestar, a responder nuestras necesidades. Aleluya. Yo soy un niño muy feliz. Cuando fue contestado por el padre, ahora el niño es muy feliz. A ver, vamos a escuchar ese canto maravilloso.
1: ¿Dónde están los músicos? Quiero cantar un coro con ustedes así. Así. Pero ese coro es un poco tradicionalón, pero tiene sentido. En las manos del Espíritu todo es bueno. ¿Sabe qué coro?
2: Yo me gozo lunes, yo me gozo martes, yo me gozo miércoles, yo me gozo jueves, sábado también. Al llegar domingo sigo con el gozo, y saben por qué. Porque tengo a Cristo que me da la dicha de gozarme en Él. Yo me gozo lunes, yo me gozo martes, yo me gozo miércoles, yo me gozo jueves, yo me gozo viernes. Al llegar domingo sigo con el gozo, y saben por qué. Porque tengo

Amen. Esperen, esperen un momento. Tenemos que confesar que todos los días de la semana sea de bendición para usted. Ojalá que nunca se llegue a escuchar que este fue mal día para usted. Yo estuve negociando un tiempo. Cuando llegamos al hospedaje, los compañeros siempre: "Ay, estuve mal, mucha". Sí, decía yo, pero dentro de mí era solo acompañarle en sus desgracias, porque verdaderamente nunca fue en mi vida un fracaso, nunca, nunca. Para mí esos días eran toda la semana de venta. Y así que yo me gozo.

Yo las quiero ayudar con un pensamiento. Imagine usted una gran canasta llevado del brazo y llenarlas. Porque con esa canastada de bendición, yo me gozo lunes, yo me gozo martes, yo me gozo miércoles, yo me gozo jueves. Ya usted te llenó esto. ¿Y saben por qué? Porque tengo a Cristo que me da la dicha. ¿Cuántos lo creen? ¿Cuántos están creyendo? Pero no se tira la canasta, reténgala ahí, reténgala. Yo me gozo lunes, yo me gozo miércoles, yo me gozo miércoles.

0: Un momento. El Señor está poniendo en mi corazón recordarles algo que aunque el mundo lo ha puesto, tal vez debido a que en el corazón de la mujer siempre ha esperado algún elogio. Y sabemos que hoy es 10 de mayo, ¿verdad? Pero qué mejor regalo es encontrarse con el amado verdadero. Y que en verdad Él está en este lugar para ubicarle en su lugar. Es el único caballero que pone a las mujeres en su lugar y las vista de gozo, de alegría y de paz en este tu día, madre. En esta tu noche, madre querida, que la gloria del Dios omnipotente esté sobre tu cabeza desde ahora y para siempre. Recíbela. De parte del Señor Jesucristo. Se me viene un pensamiento, ¿por qué el Señor tuvo que escoger a una mujer para nacer de ella? Porque es tanta la misericordia y tanta es la torpeza de la mujer. Por eso la quiere redimir dándole este honor. Honor celestial, honor eterno y honor de mujer y de madre. Levante su cabeza bien en alto y decirle: Señor, gracias porque te has acordado de mí. Y dile también que no me arrepiento de haberme hecho mujer. Decirle: estoy agradecida contigo, mi Padre, mi Padre celestial. Tú sabes lo que haces. Me has hecho favorecida. Dígale. Siéntase dichosa de ser una madre, de ser una mujer.
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Gracias, Padre Celestial, porque en nuestros corazones hay gratitud y por ello te damos gracias por permitirnos

Así que, hermanos, si el Hijo os libertare, seréis verdaderamente libres.

Como una apelación sobre su alma, usted va a cantar con el canto: tú me conoces, tú me conoces. Amén. Usted va a decirle al Señor: Señor, tú me conoces. No puedo ocultarme, no puedo esconderme. Aquí estoy porque tú me creaste antes que el mundo fuese, fuera. Amén. Vamos a dejar el tiempo.

0: Es el nombre que ha sido dado a los hombres en quien podemos ser salvos. Aleluya. Gloria a Dios.
1: Por eso nos aferramos a tu palabra y tomados todos de las manos corremos en pos de ti, para que cuando tú vengas podamos gloriarnos de

0: almas tendrán dolor. Bendito sea Jehová, el Dios de Israel, por los siglos de los siglos. Amén y amén.
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No permitas que desmaye. 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

No sé si alguna vez lo hemos cantado este himno, ya es un himno que tiene tanto tiempo de guardarlo por ahí, pero hoy me dieron ganas de interpretar aquí con las hermanas. Amén. Oh Padre mío, tan exaltado sea tu nombre, o es tu nombre, pero eso es lo que dice el himno.

0: Aleluya. Diciendo a todo el mundo que Él lo llena todo. ¿Cuántos sienten y creen que eso es así?
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Denle un fuerte aplauso al Señor en esta noche. Aleluya, aleluya. Y Jehová dijo a Moisés: di a mi pueblo que marche. Iglesia de Cristo, no temáis, porque vuestro Dios va delante.

Cantemos con gozo, con alegría, al Creador de los cielos. Y le damos gracias por su bondad. ¿Cuánto le da gracias por su bondad? Amén.

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2: ¡Aviva!

Amén. Mas ahora Él vive. Cristo vive en mí. Aleluya. Él vive en nosotros. Y cuando Él vive en nosotros, los temores, los miedos se irán de nosotros, porque Él habita en nosotros. Amén. Gloria a Dios. Para eso hemos venido, a regocijarnos en nuestro espíritu, porque eso es el Evangelio.

¡Aleluya! ¿Cuántos exaltan a Dios? Esto es pura coincidencia, como Él es el que alaba al Padre entre sus hermanos. Por eso todo lo hace perfecto. Solo nos falta una cosa, si podemos cantarlo. Que el Señor nos ayude a poder expresar ese nombre que es sobre todo nombre.

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No me canso de amarte. Ándale pues. A ver cómo nos va. ¿Ya está cansado? Para nada, digo. Para nada. Aleluya. Yo recibí todos estos coros, pero como no sé de música, por eso estoy tarareando un poco aquí. No me canso de amarte.

tan a gusto con mi Jesús? ¿Cuántos se sienten tan a gusto con el Señor? ¿Seguro? ¿Seguro? ¿Cómo le pasa? Aleluya. Yo tengo un Dios. Bueno, ahora dejamos.

0: Aleluya.
1: Gloria a Dios.
0: Como Ruth y Noemí.

Bailemos juntos, dice, bailemos todos juntos. Gloria a Dios. En otros lugares siempre practican rebuscarle las palabras de niños, pero en este caso yo les voy a hacer una aclaración, porque el humano trae en su conciencia una alabanza verdadera que lastimosamente no la puede expresar por su cuerpo limitado. Amén. Tiene que cantar la alabanza verdadera como para un alma madura, para un espíritu ya maduro.

¿Quieren agradecerle al Señor por este momento que estuvimos viviendo, alabando con alegría, con llanto, con quebrantamiento? ¿Cuántos se quebrantaron en esta noche a través de la inspiración de los cantos? Vamos a cantarle una vez más así.

somos salvos. Y por eso damos gracias al Señor.

0: Gracias. Mil gracias, Señor. Muchas gracias. Gracias, Dios. Le aplaudimos. Le amamos. Aleluya. Gracias, Dios. Aleluya. Amén. Amén. A su majestad. A su honor. A su grande obra. Gloria a Dios.
1: Yo tengo un Dios alto y sublime. No sé si lo saben. Ah, qué bueno que lo saben. Porque eso es bueno que nos ayuden a cantar. Porque estamos no viendo espectáculos, estamos adorando al Señor. Amén. Gloria a Dios.

0: Aleluya. Amén. Puede sentarse porque viene la otra parte.
1: Por eso damos gracias a Dios. Yo doy gracias a Él porque me ama como soy. Amén. Dice así.

0: voz de Jesús. Gloria a Dios.
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0: Cantaré una canción triunfal, un cántico triunfal.

Un aplauso a la venida de Cristo Jesús. Una de las señales de la venida de Cristo es que su iglesia ya está de fiesta, sintiendo ya el tropel de su carruaje que viene brincando sobre los montes también. Aleluya. Él es tu amado, Él es tu amado. No estás cantando y adorando a un extraño, sino que estás adorando directamente al amado. Aleluya.

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2: Castillo mío, escudo mío, en quien he confiado. Amén.

tú has sido mi roca, mi alto refugio, Dios. Escudo mío en tiempo de aflicción, has sido tú, oh Jehová, Dios de los ejércitos.

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Como una apelación sobre su alma, usted va a cantar con el canto, tú me conoces, tú me conoces. Amén. Usted va a decirle al Señor, Señor, tú me conoces. No puedo ocultarme, no puedo esconderme, aquí estoy porque tú me creaste antes que el mundo fuera. Amén. Vamos a dejar el tiempo.

que Dios trajo paz y gozo a la iglesia. Es la primera palabra que Jesús dijo al resucitar: paz a vosotros. Porque usted no imagina, no se imagina cuánto vale la paz. Eso no tiene precio. Pero tú lo tienes por Jesucristo.

0: Alléluia.
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hasta la eternidad y hasta la eternidad. Y diga todo el pueblo,

cambiado, Él seguirá siendo el mismo, el testigo fiel y verdadero. He aquí el Amén, el principio de la creación de Dios. Aleluya.

0: colaboración por siempre estará en todos los confines de tu creación.
1: Nuestra luz, Jehová es nuestra salvación. Dice, ¿de quién temeré? Jehová es la fortaleza, porque Jehová es la fortaleza de mi vida. Amén.

Él está por nosotros. Él nos defenderá. Él nos librará de toda guerra, de toda violencia. Amén.

¿Cuántos tienen fe de que esto es verdad? Esto es por la fe. Esto es por la fe. Y lo que tú crees que lo que Dios puede hacer.

El mismo vino a salvarnos. El mismo vino a liberarnos. El mismo viene a llevarnos. Es por ello que cantamos con gozo y con toda libertad. Porque

0: dejado en nuestro caminar, la cual nos conduce cada día hacia ti.
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grande como tú, oh Jehová. Bueno. Este es un poco moderado. Todavía ya puede menearse, ya puede. Tan grande como tú, oh Jehová.

No me canso de amarte. Ándale pues. A ver cómo nos va. ¿Ya está cansado? Para nada, digo, para nada. Aleluya. Yo recibí todos estos coros, pero como no sé de música, por eso estoy tarareando un poco aquí. No me canso de amarte.

gusto con mi Jesús? ¿Cuántos se sienten tan a gusto con el Señor? ¿Seguro? ¿Seguro?

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gloria a Jesús. Aleluya. Esa es su bondad tierna. Esa es su ternura. Amén. Ni siquiera perdonó a dos sacerdotes que entraron ni siquiera a pecar, a oficiar, y los mató. Por eso hoy tenemos un Salvador tierno, es su bondad nunca cesará. Gracias a esa bondad. Amén. Bienvenidos a la fiesta de Jesús. Aleluya. Prepare su corazón porque esta es una fiesta.

Alexander Jesús. Cantadle con gozo al Dios de

Cuando veo tus cielos, obra de tus dedos, la luna y las estrellas que tú formaste, digo, ¿qué es el hombre para que tengas de él memoria? ¿Y el hijo del hombre para que lo visites? Oh Jehová, Señor nuestro, cuán grande es tu nombre en toda la tierra.

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9: Amén. Aleluya.

Verdaderamente nuestra vida, si Cristo no tiene compasión de nosotros, nadie nos puede lavar nuestros pecados. Y el Señor, por su grande amor, por iniciativa propia, hizo que nuestros pecados, nuestra vida fuera limpiada en las aguas de la vida. Ha sido un verdadero gozo, hermanos, poder ver una etapa más del caminar de la iglesia. Los hombres siempre quieren mantener al niño en un estado de inconsciencia, pero nosotros, el Espíritu Santo, dice y hace que los niños también estén en esa medida de vida, expresando a un Dios sumamente poderoso.

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4: Que le debemos entregar nuestra vida al Señor. Levanta tus manos delante del Señor. Entrégale tu corazón.

Gracias, Jesús.

0: Alabado sea Dios, hermanos. Aleluya. Una vez más, sean bienvenidos a la mesa del Señor, donde vamos a ser alimentados no con comida de la tierra, ni tampoco fabricado por los predicadores, sino que la misma palabra escrita se desprende para hacer vida en nuestra vida. Amén. Ando un poco con gripe, pero aquí estamos para decirle algo. ¿Cuántos todavía confían en Dios? Es que esa es la palabra correcta al decir soy evangélico, creo en Dios. Ahora podemos decir confiamos en Dios. Y esa es nuestra conducta de ahora en adelante, confiar en Él. Amén. Porque no tenemos de qué dudar, porque todo lo que vemos en los cielos y en la tierra, todo lo hizo Él. Si a usted le cuesta creer que Dios haya hecho todo esto, fabrique usted aunque sea una piedrita y ya estuvo. Ni saliva podemos nosotros crear. Todo lo ha hecho Él perfecto. Amén. Pero tampoco Dios está conforme que lo admiremos solamente. Por eso cuando Él vino a la tierra se tuvo que presentar de una manera débil, humano, para que veamos que el Evangelio no es atractivo. El Evangelio tiene una imagen que lastimosamente mucha gente lo han querido adornar, queriendo ocultar la realidad de la vida del hombre, porque ahí es donde Dios quiere auxiliarnos en nuestra vida por medio de su palabra. Amén. Entonces no podemos dibujarlo de una manera como desearlo. Por eso la Biblia se encerró en fe, en confianza, en esperanza, para que Él puede manifestarse a través de la fe y por su palabra. En esta tarde, hermanos jóvenes, el mensaje de hoy es un poco difícil de interpretar, aunque es, ¿sabe por qué? Porque la palabra más común, más sencilla, es difícil sacar un mensaje de ahí. Vamos a leer el Evangelio de Mateo en el capítulo 27, donde Cristo ya clavado en la cruz. Vamos a leer, aleluya, Mateo capítulo 27, versículo 42. Bueno, leamos el 41, dice 41, 42 al 44. De igual manera, aún los principales sacerdotes, junto con los escribas y los ancianos, se burlaban de él y decían: a otro salvó, a sí mismo no se puede salvar. Es rey de Israel, que descienda ahora de la cruz y creeremos en él. Ha confiado en Dios que le libre ahora, si le quiere, porque dijo: soy hijo de Dios. También los ladrones que estaban crucificados con él le injuriaban de la misma manera. Solamente esta es la lectura de la palabra. Oremos un momento para que nuestra mente se asienta, nuestro corazón, para que la palabra se haga clara en nosotros y poderlo entender. Padre, te doy gracias, oh Dios, una vez más, por permitirme estar delante de tu presencia y tener el privilegio, Padre, de abrir mi boca, creyendo, Padre, que solo tú tienes la palabra para nuestra vida. Y que este libro bendito, Señor, se abra para nosotros, como que estuviéramos escuchando de tu propia boca estas palabras, Señor. Señor, ayúdanos, denos la gracia, no solo de predicar, sino también de escuchar y de entender. Señor, denos también la fuerza, porque somos muy frágiles. Padre, que este ambiente sea guardado por tu Santo Espíritu, por tus ángeles. Señor, que cada joven le traes la atención a tu palabra, Señor, porque tú eres un Dios justo que todo los quiere recompensar iguales, Padre, en el nombre de Cristo Jesús. Gracias, Padre. Amén. Amén. Pueden sentarse, hermanos, aunque sea en el suelo. Perdón. Amén. El médico está enfermo, pero la medicina está muy buena, que es la palabra de Dios. Bueno, quisiera dibujarle un poco el mensaje, aunque aquí está bien dibujado, pero hay unas palabras que me llama mucho la atención, porque la gente, especialmente los ancianos de Israel, los sacerdotes, nunca aceptaron a Cristo ni a su palabra, porque siempre creyeron que Cristo, todo lo que decía, era una suponencia, era una ilusión falsa. Y en cierta forma ellos tenían razón, porque ellos tenían la ley de Moisés, que también es palabra de Dios. Pero creo que uno de los problemas de los humanos cuando queremos entender el Evangelio, estudiamos las palabras de la Biblia, porque la palabra escrita, hermanos, no se puede estudiar. En el término, pues, no se puede analizar su significado en términos humanos. Yo me he atrevido a decir que el Evangelio ni siquiera, claro que se escribió en hebreo, en arameo, dicen, pero eso tampoco significa que sea entendible, porque detrás de esa lengua humana, esos idiomas, porque son idiomas, está el idioma, el lenguaje de Dios, y eso es lo que hay que entender de las Escrituras. Por eso no existe una palabra adecuada como para que nos caiga bien. Pero la idea general de este drama es que los judíos creyeron que Jesús solo suponía el mensaje. Porque las palabras que leímos son palabras fáciles de decir, porque ya es muy conocido para la iglesia de hoy decir soy salvo, pero ser salvo conlleva ciertas pruebas, tentaciones, adversidades, para que se comprueba algún día o alguna vez en la vida del creyente, a ver si no son palabras vanas o suponencia o ilusiones que puede uno crear, inventar, imaginar. Pero gracias a Dios que aquí al final Cristo, me estoy adelantando un poco, aquí al final Cristo resucitó, porque la resurrección vino a confirmar todas las palabras, suponencia, según los fariseos, que Cristo había dicho. Por eso nosotros tenemos que estar seguros de que somos salvos. Bueno, y esa palabra somos salvos abarca el tiempo de un presente futuro. Abarca, somos salvos. ¿Cuántos pueden decir que son salvos o somos salvos? O decir soy salvo. Amén. ¿Verdad? Pero quizás alguien está a la par suya, te queda viendo, será cierto, porque con la cara que tenemos, pues a veces no se cree, pero no está para que no, nos crean, sino porque nosotros lo creemos, lo afirmamos. Amén. Qué bueno. Porque estas reuniones juveniles es difícil, uno tiene que rebuscar palabras como acomodarlo a la edad juvenil, pero eso no es cierto, porque ayer oímos que la adolescencia, la juventud es vanidad. Entonces quiere decir como que Dios, para Dios, ya nos mira un alma perfecta, o sea, completa, un espíritu completo, aunque ese es el proceso, el desarrollo del Evangelio, que nuestra alma se va procesando, se va desarrollando, pero tiene que ser a través del conocimiento de la palabra, pero basada en palabras comunes que viene a ser como religiosidad. Por ejemplo, al decir soy salvo, ya eso es una palabra religiosa, pero no es cierto. La palabra, es que la salvación es la envoltura, la confirmación de todo el programa que Dios puso en el Evangelio, la salvación. No hay otra palabra mayor que ser salvo. Amén. Pero me llama mucho la atención cuando los judíos le decían a los sacerdotes, los principales sacerdotes y escribas, dice, porque ustedes saben que los escribas analizan las letras y lo escriben bien, lo pronuncian bien, pero eso no significa que conozcan la palabra de Dios. Entonces dijeron la primera palabra como un son de burla. A otro salvó, dice. Pero a sí mismo no se puede salvar. ¿Cómo puede ser eso? Dicen ellos. Que uno solo se dedica a salvar a otros y a sí mismo no se salva. Ahí es donde se pone en duda el poder de la palabra de Dios. Pero, ¿qué vamos a decir de eso? Aunque aquí es un poco más claro, porque Jesús es el Salvador. Y para salvar, mire pues, para salvar uno tiene que morir. ¿Qué contradicción, pues? ¿Sí? Por eso el Evangelio es, o sea que la línea del Evangelio es invertido. ¿Sí? Por eso los hebreos escriben de acá para acá. Pareciera ser como que tuviera una concuerda con lo que realmente significa la palabra. El orden de la vida que nosotros vemos es al revés, porque la humanidad de alguna manera pareciera ser como que estuviera de cabeza, hasta que nos ponen de pie para ver ya lo correcto de la palabra de Dios. Amén. Por ejemplo, hay unas palabras que contradice la realidad, pues, del sistema, del concepto de vida que nosotros manejamos los humanos. Siempre trabajamos para sobresalir, estudiamos para adquirir algo. Pero viene Jesús, dice, el que ama su vida en este mundo la perderá, dice. Y el que aborrece su vida en este mundo la está guardando para vida eterna. Entonces, eso es lo contraste del orden de la vida del mundo. Por eso la Biblia nos manda que no debemos de copiar al mundo, porque el mundo cree que vive, pero cada día va muriendo. Y la iglesia, el mundo cree que cada día va perdiendo tiempo, perdiendo trabajo, perdiendo tiempo de estudiar, pero va a ser al revés, porque cada día estamos salvándonos por la misma palabra. Amén. Usted no diga que está perdiendo clases que dejó pendiente. No diga que está perdiendo. Está aprendiendo más, está adquiriendo más conocimiento. ¿Sí? La vida se vuelve fácil cuando entendemos el Evangelio. Entonces, atendamos que Jesús se burló, a Jesús lo burlaron porque, aunque nadie estaba salvando en el momento, claro que la salvación que quizás miraban los fariseos era sanar leprosos, perdonar a la adúltera, levantar a Lázaro y dar pan a la multitud. Es una forma de salvación, pero cuando él estaba en la cruz, no se podía bajar de la cruz. Entonces ahí estaba indicando dos cosas. Lo primero es que él tenía que morir para salvar. Amén. Tenía que morir para salvar. Pero tampoco no podía bajar de la cruz porque él no tenía que vivir, porque la vida de él, el reino de él, no es de esta tierra. Amén. No cabe en esta tierra. ¿Para qué bajar de la cruz? Para continuar haciendo lo mismo. Por eso, joven, si usted se hizo cristiano, si pretende creer en Dios, usted tiene que esforzarse de cambiar el curso de su vida, su forma de pensar, su forma de actuar. Amén. Porque esa es la indicación, la señal, la demostración de que ya no estamos viviendo para este mundo, aunque tengamos que trabajar, porque tampoco se puede anular esas cosas. Pero, hermano, la verdad, cuando uno llega a entender, el trabajo es un deleite. Yo trabajo todos los días. Todos los días. Es un deleite. ¿Por qué es un deleite? Porque cuando uno como que ya estuviera por encima de todas las cosas que uno padece antes. ¿Sí? Espero que lo acepten, ¿no? Pero no se basa en lo que padece ahora. Porque si tú te basas por lo que estás padeciendo, no ves el Evangelio como que fuera efectivo. Por eso esta imagen nos hace ver claramente cómo un Jesús Salvador que no se puede bajar él mismo de la cruz. Por dos razones, que ese es su camino. Pero eso no es su vida, bajar de la cruz. Porque ahí empezaba a vivir él con la gloria eterna de la cruz para arriba. Ahí empezaba la verdadera gloria de la vida del ser humano. ¿Alguien está entendiendo lo que estoy diciendo? Bueno, apliquemos un poco más. Quiere decir que en determinado momento el evangelio no es para uno mismo en determinado momento. ¿Sí? Yo me he dado cuenta cuando yo inicié en el pastorado, no sé cómo llamarle, o en el ministerio, el último que come era yo, el último que sale de la iglesia era yo, y el último que duerme tarde soy yo, el que menos tiene era yo, todo era el último en todo. ¿Sí? Me recuerdo que a veces tengo que comer pedacitos de cosas que sobra en lo que uno atiende a la gente. Amén. Por eso no se puede pintar el evangelio, porque lo pondríamos de cabeza. El evangelio, lo que se mira acá, son solo como un palo seco. Y eso es lo que dijo Cristo, se dijo de Cristo, según Isaías 53, como raíz en tierra seca, sin atractivo, como para que lo deseáramos, dice. Es un varón experimentado en quebranto, en dolor. No se puede hablar de la gloria de Dios si uno ignora los sufrimientos, porque ahí es donde Dios nos quiere formar en el dolor, porque somos muy difíciles de ser formados si no hay un trato un poco severo contra nosotros. Pero no es un castigo, sino que es la única manera de aprender, de sacar a la luz la hermosura, la gloria del evangelio. No hay de otro modo, no hay de otra manera. ¿Sí? Por ejemplo, Moisés libró a Israel de la esclavitud, hizo señales, abrió el mar rojo, convertía su vara en serpiente, pero en última instancia, Moisés le dice a Dios: Señor, voy a entrar a Canaán, ni siquiera me lo menciones, le dice Dios. ¿Y cuál fue el delito de Moisés? Solo porque forzó. Por eso no hay que forzar el evangelio. Por eso se nos evitan las mentiras, el forcejeo. Por eso yo estoy en contra del enamoramiento, porque es un forcejear, conquistar un amor. Amor no se puede conquistar, porque ahí está. No lo entienden, ¿verdad? Sí, es difícil. Si tú te enamoras de alguien, porque no es suya, no es suyo. ¿Sí? Ah, está difícil, ¿verdad? Moisés no entró a Canaán, pero salvó a todo el mundo. Y lo único que le permitió ver el Señor, suba hacia el monte y solo mira de lejos lo que te dije que iba a dar a tu pueblo, a mi pueblo Israel. Todo lo mismo es con Cristo. ¿Dónde estaba Jesús en este momento? Estaba en la cruz, que no podía hacer nada por sí mismo, porque en cierto momento, como que el evangelio no es para dar, no, perdón, no es para adquirir, como que hay que dar. Por eso se pide buen testimonio. ¿Han oído ustedes de buen testimonio? Entonces, el buen testimonio es el medio que Dios usa para alcanzar a otros, aunque uno ahí esté padeciendo muchas cosas, pero para otros está sirviendo vida, salvación. ¿Sí? No sé si usted acepta esa parte del evangelio. Pero esas son las características De las victorias no se mira antes, la victoria está después. Amén. Bueno, aquí estamos viendo un punto que Jesús era y es el Salvador, pero no se pudo bajar. Pero ya dije por qué, ¿verdad? No necesitaba bajar de la cruz porque el evangelio, la meta, el destino que nos marca el Evangelio, no es sobresalir en este mundo. Así que si usted está padeciendo en este momento pobreza, enfermedad, no diga que estás fracasado. ¿Por qué? Porque usted no vino para quedarse en este mundo, sino que vino de paso de este mundo para el otro mundo. Y no le estoy contentando, porque aquí está el vivo ejemplo de Jesús. ¿Qué significaba esa burla? Como que él pretendió, porque en realidad no estaba salvando a nadie. Solo dije que dio de comer, sanó enfermos, pero no estaba salvando a nadie de una condenación eterna, porque esa es la salvación que él hablaba. No estaba librando a los pobres de la pobreza, no estaba sanando a los enfermos para que vivan eternamente. Por eso la sanidad, hermano, depende. No es la promoción general para la iglesia. Por eso cuando Jesús envió a sus discípulos, vayan y predican a las ovejas perdidas, y si hubiera un enfermo, sánalo. Pero no era el mensaje, no era la prioridad, no era la punta del mensaje. Y si hay algún demonio o endemoniado, echan fuera a los demonios, pero no es el trabajo del Evangelio. Porque el trabajo del Evangelio es que nos levanta de esta tierra a otra tierra, que la tierra que desconocemos, pero creemos, hermanos, que sí existe una tierra mejor que la nuestra. Por ejemplo, uno puede pensar que puede ser un ungido, un gran predicador, pero ni siquiera a veces se sana de un catarro. Pero mientras cuando ora, la gente se sana. Porque no está para uno, sino que hay momento que está más para otros. Porque eso indica que es para el otro lado. ¿Están captando la idea? Entonces, esa es una de las características del Evangelio, para que nosotros no nos ahoguemos en ciertas cosas que padecemos, porque a Jesús lo burlaron, porque asociaban su mensaje como que si fuera una ilusión, como que si fuera una suposición. Y en realidad el Evangelio así se mira. Yo les voy a contar algo. Cuando yo me metí, o me llamó el Señor, no sé, por 20 años estuve metido en el Evangelio. Llegué a creer no tener ni siquiera una bicicleta. Pero la presencia de Dios era tan grande, visitación de ángeles. Había milagros, sanidades, pero no tenía el poder de adquirir una bicicleta. Llegué a creer que nunca iba a tener ni siquiera una bicicleta. Como que el Evangelio a veces se esconde, como que no fuera cierto, como que no fuera verdad. ¿Y cuál sería la forma de superar esa etapa o esa parte del evangelio como que se oscurece? Cuando uno no maneja el evangelio para adquirir bienes temporales. Hay que manejar el evangelio para adquirir la salvación del alma. No dicen, no todos dicen amén a eso, porque como que a nosotros nos gusta ver los efectos inmediatos del evangelio, pero así es como murió Jesús, pues. Y otra de las cosas que le decían: es rey de Israel, que descienda ahora de la cruz, dice. Mire, hermano, aunque él nunca dijo que era rey, pero no sé cómo pensaron, aunque los reyes magos habían dicho que era rey y es rey. ¿Cuántos creen que Jesús es el rey? Pero la idea del mundo que un rey no debe de estar en la cruz, pues. Yo estaba viendo últimamente qué es ser rey. Nosotros, por eso cuando yo veo estas cosas, es rey que desciende de la cruz para que creamos en él, dice. ¿Para qué quiero yo salvar a esos? Diría Cristo, ¿eh? ¿Y para qué tengo que bajarme por eso? Que de toda manera no van a querer, porque ya tienen llena la cabeza de la religión judía. Ahí se nota un detalle también, que el evangelio no es para exhibir sus poderes, sino sus poderes va más allá de los poderes que nosotros conocemos. Imagínense el poder del evangelio, que va a levantar a los polvos debajo de la tierra, que los va a transformar y los vuelve a formar y resucitarlos. Eso sí es poder, ¿verdad? Hasta Pablo va a resucitar ahí. Pablo, el cuerpo de Pablo todavía está enterrado, no enterrado, hecho polvo. Pero la idea de la gente que un rey no debe de padecer. Pero dijo Cristo: para eso he venido, para eso he nacido, ser rey, dice. Entonces yo estaba analizando ser rey, pero no en un libro. No estaba estudiando libros. Porque cuando Jesús nació, era el rey que iba a pastorear, dice. ¿Cómo un rey pastorear? Nosotros tenemos idea de un rey de trono, de trajes de gala, con corona. Ese es el rey que nosotros conocemos. Pero este rey está clavado en la cruz, que no tenía ni poder para bajar. Pero lo que no sabían los judíos, que él estaba adquiriendo el conocimiento de resolver ni siquiera un dilema, que es la muerte. Volver a construir la vida de un muerto, hermano, eso no es cosa de este mundo. Solo el que es rey, que sabe cómo entretejer, porque por eso un rey, oye, pues, un rey es el que está lleno de conocimiento. No solo es palabra de rey, dice la gente, no, ni su cetro, sino que sabe resolver todos los problemas, todos los padecimientos de los humanos. Amén. Por ejemplo, el mismo Jesús en vida, cuando le trajeron a una mujer adúltera, es la cosa más difícil de resolver, porque dicen ellos que porque fue encontrado en el mismo acto de adulterio. Imagínense, y más la ley, dicen, y más nosotros, dirían los. Y dice, ¿y usted qué dice de esto? Porque dice, hasta se anticiparon, porque dice la ley de Moisés, hay que apedrear a tales. Pues así dice, dijo él. Pero eso no significa que nosotros nos dedicamos a apedrear. Eso quiso decir, porque ¿quién de ustedes es capaz de arrojar la primera piedra que esté sin culpa, pues? Ese es rey. Yo me pregunto, ¿con qué base, con qué argumento, con qué escritura, con qué ley resolvió para liberar a esa mujer? Por eso el rey, el único que fue rey y pastor, fue David, el único. Los otros no, ni siquiera Salomón. Porque David fue pastor, porque un pastor, dice él, libera las ovejas en boca de los leones, imagínense. En las garras de los osos libraba las ovejas. Y dice David, si el león se pone bravo, pues aquí va. ¿Cuál sería el poder? ¿Será que espantaba al león o tenía David una palabra poderosa, una palabra que ordenaba y hacía que el león soltaba la presa? Ese es el rey. Yo pensaba que el rey era hecho por su traje, por su trono. No, es el que sabe librar, el que sabe resolver todos los dilemas. Una vez yo era apenas empezando en el ministerio, fui a la oficina de la misión en aquel tiempo y casualmente llevaban a una muchacha violada. No sabía qué pasó enfrente de mí, demacrada, asustada, como que hubiera perdido la gran cosa. Es que ese es el concepto religioso, es barato, hermano. Entonces, y los encargados de la oficina entraron, leían la Biblia, oraban, reprendían, pero la muchacha no hay modo de aceptar de haber perdido su virginidad. Y vino el director de la oficina, como yo estaba sentado haciendo unos pagos ahí. Hermano Gaspar, ¿en qué nos puedes ayudar? Porque aquí hay una joven que no hay modo de cómo librarlo, porque no deja de llorar, no deja de, hasta se quiere matar. ¿Por qué? Porque dice que fue violada. Y conmigo el más inútil de todos ellos, porque ellos saben escribir, saben estudiar, y yo apenas. Pero como Dios me estaba formando, ahí estaba yo sentado y vino la voz del Espíritu. La muchacha participó, cedió, o cómo, la forzaron. Entonces no ha perdido la virginidad. No ha perdido la virginidad porque la quitaron. Es que, hermano, lo que pasa es que nosotros le llamamos virginidad al cuerpo, pero no al alma. Es que la virginidad se pierda cuando el alma, la carne, participa. Ahora, si usted se ofrece voluntariamente y perdidamente. Pero en casos así, hay gente que se quiere matar porque son religiosos. Pero uno que está empezando, y eso es lo que está haciendo Cristo
1: Por eso no podía bajar de la cruz, porque él estaba labrando, tejiendo un conocimiento, un poder para deshacer a la muerte, para deshacer a la tumba, para deshacer al pecado. ¡Gloria a Dios! ¡Bendito sea su nombre! ¡Bendita sea su gloria, su alabanza! Ese es el Rey que está adquiriendo un conocimiento de liberación. No sé cuántos se están liberando por lo que acabo de decir. Esa es palabra de Rey, no del Rey Gaspar, sino del Rey Cristo, que no se pudo bajar, pero estaba adquiriendo el pastoreo de pastores para librar, para pastorear nuestras almas. Esa es la realidad. Imagínense. Aleluya. En cambio, los reyes, los gobiernos de la tierra, solo se sientan en su trono para dictaminar cosas que ni ellos hacen ni entienden lo que hacen. Pero un rey de verdad, por eso se le llama rey y tiene un reino. El reino es donde libera, donde gobierna. Un gobierno no es poner ley, es difícil. Un rey es el que resuelve todos los problemas, de lo más mínimo que fuera o de lo más grande que fuera. ¿Sí? Ese es el rey. No es el rey de cetro, sino el que sepa resolver los problemas de cada uno de sus ovejas. Gloria a Dios. Da gloria a Dios por eso. Y que de alguna manera nosotros somos llamados hijos del Rey. Amén. Pero no piensa en grandeza, sino que piensa en cómo tener la capacidad, la habilidad de manejar su propia vida, por lo menos. Que no se ahoguen cosas que el mundo, donde el mundo está atrapado. Que sabes levantarte cuando caes. Cuando tropiezas, no te vas de boca. Te vas así, pero después te paras y sigues caminando. Porque eres el hijo del rey que en algún momento se vio perdido su reino, su corona, pero no, sino más bien está adquiriendo el conocimiento para vivir. Aleluya. ¿Alguien se goza en este momento? Ahora, por eso tenemos que celebrar o bendecir, engrandecer el nombre de nuestro Rey Jesucristo, porque tenemos toda la garantía. Por ejemplo, otra resolución bíblica hablando del reino de Dios. Por eso, el reino de Dios. El reino de Dios no es un gobierno similar a los de la tierra, ni en nada es comparable. Por ejemplo, cuando Jesús vino, usó palabras sencillas. Dice: sobre esta roca edificaré mi iglesia, por lo cual las puertas del Hades no prevalecen contra ella. Vaya, ¿qué significa el Hades? Es el lugar de los muertos. Y el que peca muere, dice la Biblia. Pero como tú ya estás sobre esa roca, espera. No significa que no eres alcanzado por algún pecado, por alguna tentación, pero el poder de este evangelio no prevalece los poderes de la muerte contra ti, porque estás sobre esa roca. Y es increíble el poder que estamos adquiriendo del evangelio. Por eso aquí no hay que dejarse, aquí hay que levantarse siempre con ganas, con más fuerza, con más deseos, con más entrega, con más entusiasmo. Aleluya. Porque en la roca donde estás parada llega la muerte, pero solo se topa la nariz. Llega el pecado, no prevalece, porque la sangre de Cristo Jesús nos limpia de toda culpa, de todo pecado. Aleluya. Bendita sea su gracia, bendita sea su misericordia. ¡Vive el Rey Jesucristo! ¡Vive el Rey Jesucristo! ¡Aleluya! ¡Amén! Así que siéntase como rey, aunque como maltratado, como un malhechor. Pero eso no significa que no tuvieras ese vestigio de un rey, de ese rey. Y eso fue lo que se ve, lo que se vio en la cruz. Se mofaban de él, se burlaban de él, porque siempre, por ejemplo, los gritos que usted hace, alguien se puede burlar. Alguien lo puede ver así ridícula. Pero esto no es chiste, no son cuentas, no son ilusiones. Este es poder del evangelio. Aleluya. Porque, repito, porque cuando Cristo dijo, el que aborrece su vida, la está guardando, dice. La adornan más. Cuando tú te adornas con tus propias creatividad o mentiras o tu propio maquillaje, no me refiero a la cara de las mujeres, maquillaje evangélico, pues. Ahí ves cómo salgas de ahí. Pero si usas el ropaje del evangelio, aunque te vean cara de enfermo, pero siempre es victorioso. Gloria a Dios. Amén. Y otra de las palabras que sobresale: ha confiado en Dios, dice. ¿Cómo que confiar? Es que ellos miraban a Jesús porque decía que era hijo de Dios y era el profeta. Al decir que usted es cristiano, es porque confías en Dios, porque no es un título, sino que ese título tiene que llevar padecimiento. ¿Sí? Una de las cosas que yo he visto en mi vida, lo más difícil que el pecado es confiar en Dios. A veces se puede guardar el pecado, pero confiar en Dios es lo más difícil. ¿Sí? Confiar en Dios, porque ¿dónde está Dios, pues? ¿Alguna vez se ha topado usted con Dios en la calle? Ni siquiera en la iglesia. Es la cosa más terrible, más difícil. Por eso Jesús tuvo que sufrir esos golpes, esos maltratos, esas burlas,
2: Y Dios no hay modo que aparezca. No había modo, no hay forma, ni por aquí ni por allá, no aparecía ni arriba ni abajo. Más bien, un soldado le quise apagar su sed con vinagre, pero los padecimientos de Jesús no se podía aliviar con vinagre, ni cerveza, ni con vino. Sino que tenía que morir hasta lo último, derramar hasta la última gota de su sangre, hasta ahí es donde Dios, como Dios pareciera ser como viejito, aparece. No. Qué viejito puede ser nuestro Dios. ¿Y cómo es que cuando Jesús muerto ya, y cuando lo sepultaron, todavía estaban preocupados los sacerdotes? Siempre les quedó la espinita de ese supuesto Dios. Ahí sí empezaron a suponer: no vaya a ser que vengan sus discípulos a robar el cuerpo, será peor el fraude, dicen ellos. Pero con toda la guardia que había, cadena pusieron en la tumba. Con todo y eso, la confianza que tuvo en su Padre, en su Dios. Por eso, hermano, es muy importante confiar en Dios. Cuando Dios se manifiesta en la vida de uno, es cuando uno ya ni piensa que exista Dios ya. Sí. Y cuando de repente, por eso le decía yo, uno va a llegar a creer que será que Dios existe. ¿Y quién te hizo, pues? Es que como le digo, como que Dios a veces no le interese a uno.

0: Para ese se le confía, pero no para que haga lo que usted quiera, sino para que él venga a hacer lo que él se ha propuesto hacer en usted.
1: Aleluya. Allí cabe exactamente siempre victorioso. Sí, siempre victorioso. Aleluya. Siempre victorioso. Les voy a contar. Apenas antier tuve un sueño. Era un sueño. Y si es que he estado enfermo toda esta semana. Y el sueño me despertó. Es que siempre estoy durmiendo a las 5, a las 6 de la mañana. Y me despierto, y me despertó el sueño chillando y llorando. Pero oye lo que soñé. Había un pescador, no voy a ser largo, y tenía otros compañeros, como que yo era niño. Porque yo cuando era niño iba a pescar y no pescaba nada. Y cada vez que andábamos a pescar, que íbamos a pescar, mis primos me tenían que dar un pescadito para decirle a mi mamá que fui a pescar. Algo chistoso. Una vez pude pescar un pez. Y andaba mi hermana, porque tengo una hermana menor que yo, andaba atrás de mí, se la di. Para el colmo de mis amarguras, soltó el pescado. Quiere decir que nunca he pescado nada. Pero en el sueño vino un pescador. Vi que tiró el anzuelo, pero como a 50 metros, y empezó a jalar el hilo y traía el gran pez de este tamaño. Pero como que solo se estaba repitiendo algo, como que yo ya sabía, como que fuera una película, ¿sabe cómo terminaba? Y ese pez se lo iba a dar a alguien, decía en el sueño. Y cuando sacó el pescado, y no sabía que yo estaba pescando, también tenía un lazo en vez de nylon de pesca, y agarró el pescado y lo ensartó, lo amarró con el lazo, y yo empecé a jalar el lazo con el pescado de ese tamaño. Pero cuando empecé a jalar el pescado, empecé a llorar amargamente, porque me enfocó mi vida, que era un inútil, era un tímido, que no podía hacer nada. Entonces me recordó Dios que todo lo que tengo, todo lo ha hecho Él. Todo, todo. Lo único que uno hace solo es jalar el pescado que lo amarró el Señor, el Rey, el Gran Pastor. Y cuando, llorando, chillando, me despertó la llorada, y continué llorando ya despierto. Llorando amargamente, porque empecé a ver que uno nada puede hacer. Entonces entendí que todo lo hace Él. Por eso, si tú andas con Él, Él lo hace todo por ti. Él lo hace todo. Siempre victorioso. Así que no cuestiones, no forcejea tu mente para entender siempre victorioso. Es muy sencillo. Confiar en Dios, aunque veas todo lo negativo, pero confiado en Él. Pero confiado en Él, no sentado, caminando, trabaje, estudia.

aleluya. Alabe, confiado en Él. Siempre confiado en Él. Siempre confiando en Él. Y cuando de repente sientes que ya el pescado ya te tiene amarrado y solo te toca solo jalar, sacar el pescado y lucir la gloria que Dios te da. Entonces, la burla que tuvo Jesús, porque siempre lo vieron un iluso, uno que supone que así es el Evangelio, pero no hay tal suposición. Amén. Los judíos tratan la manera de ocultar el verdadero lugar donde resucitó Jesús, pero de todas maneras hay tres lugares que señalan ellos, pero las hay, pues. ¿Sí? Así que los hechos afirman la veracidad de Dios. Y no es exhibición, se me olvidó. Este es uno de los rayos que se oyen. ¿Han oído los rayos? Esta es la veracidad de Dios. Una bala perfecta. Entonces, ¿cómo aparece este? Si solo fuera choques eléctricos, tiene que haber alguien que dispare. Así que no estamos solos en este mundo. Solo que hay que estar dispuesto a padecer lo que sea, porque de todas maneras usted va a padecer, que no sea por causa de Cristo. Es mejor padecer que sea por la causa de Cristo. Amén. Así que usted no es un charlatán, no es un iluso, pero hay que decir fehacientemente las palabras de fe, las palabras de la Biblia. No hay que titubear, no hay que dudar. Hay que entregarse de lleno al Evangelio. Solamente, hermanos, estas son las pocas palabras que podríamos. Amén. Nos queda 7 minutos para las 11. Vamos a despedirnos. Les recuerdo nuevamente que hay que taparse porque queremos terminar este retiro con pulmones nuevos. Que Dios les bendiga mucho a todos. Tengan buenas y felices noches.

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Gracias a Dios. Aleluya. Así es nuestro Padre, ¿verdad, jóvenes? Él nunca nos ha dejado en todo tiempo, en todo momento. Y por eso le cantamos con todo nuestro corazón: bienvenido al reino de Jesús. Este sí es una expresión directamente de niños. Creo que es la insinuación del Espíritu a los niños. Dios nos ha tomado en cuenta desde niños, desde que fuimos formados en el vientre de nuestra madre, y tiene un reino que rige la vida desde la niñez. Aleluya.

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Es el nombre que ha sido dado a los hombres en quien podemos ser salvos. Aleluya. Gloria a Dios.

Gracias, Padre Celestial, porque en nuestros corazones hay gratitud y por ello te damos gracias por permitirnos alabarte.

No me la pasa. Aleluya. Yo tengo un Dios. Bueno, ahora dejamos.

Ese es nuestro Dios, eterno y sublime. Por fe he de alcanzar la vida eterna.

0: Aleluya. ¿Cuántas quieren llegar a esa mansión de luz? Amén.
1: Amén.
0: Aleluya.
1: Aleluya.
0: Más fuerte. Aleluya.
1: Aleluya.

Denle un fuerte aplauso al Señor en esta noche. Aleluya, aleluya. Y Jehová dijo a Moisés: di a mi pueblo que marche. Iglesia de Cristo, no temáis, porque vuestro Dios va delante.

lo creemos, sino que lo sentimos, que es difícil vivir sin Cristo Jesús. El siguiente canto. Cuando Jesús murió por mí en la cruz,

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Aleluya. Aleluya. Jesús dijo: este evangelio será predicado por todo el mundo, entonces vendrá el fin. Este evangelio será predicado por todo el mundo, entonces vendrá el fin. Cristo vendrá otra vez. Amén.

0: Aleluya. Gloria a Jesús.
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Aleluya, aleluya, aleluya, al que salvó mi alma. ¿Cuántos saben que Cristo viene? Ese es el gozo de todo cristiano, que Cristo viene. Amén. ¿Cuántos saben que ese es el gozo de los gozos y de los gozos? Que es la venida de Cristo Jesús. No son otras cosas, no son otros eventos, no son otros poderes, no son otras maravillas. Es la venida de Cristo Jesús. Es el clímax de la expresión del Evangelio que Cristo nos ha dado. Amén. Vamos a cantar.

Porque todo lo que vemos hoy se acabará, sea buena o mala, se acabará. Aparecerá una nueva era donde Cristo será el Rey de Reyes, Señor de Señores. Y usted será su reina, su iglesia, su amada esposa. Amén.

0: Aleluya. ¿Cuántos les gustó las palabras, las letras del himno? Aleluya. No hay cosa más hermosa cuando un niño es envuelto en la palabra de Dios. Porque todos nosotros nacimos en un mundo invadido de muchas cosas. Y todavía en la iglesia le ponen objetos, animalitos, inanimados para los niños. Nosotros tenemos un Dios real porque nuestra alma es real. Esta es una plegaria del niño. Dice: oh Padre Celestial, necesito de ti, que soy un niño, acuérdate de mí.
1: Porque Dios trajo paz y gozo a la iglesia. Es la primera palabra que Jesús dijo al resucitar: paz a vosotros. Porque usted no se imagina cuánto vale la paz. Eso no tiene precio. Pero tú lo tienes por Jesucristo.

0: Alléluia.
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0: Establecido la noche y el día, Job decía: cuando era de noche, quisiera que fuera de día, porque no podía dormir. Y cuando era de día, quisiera que fuera de noche, porque no podía vivir de día. No había día, no había noche para Job. Y a nosotros, y a todos nosotros, nos toca en la vida un momento de soledad. Yo creo que el Espíritu Santo está poniendo un canto para que nosotros podamos ser dirigidos ante la presencia de Dios, para poder mitigar nuestra sed, la sed de nuestra alma, a través de un canto. Amén.

0: un fuerte aplauso a aquel que nos oye siempre, a aquel que siempre está dispuesto a escucharnos, a ayudarnos y a levantarnos.
1: Por eso mi corazón quiere gritar, quiere gritar de gratitud, porque tú has redimido mi alma, oh amor de Dios, oh aleluya.

0: Aleluya.
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Hace poco, unos 15 días atrás, sentí el deseo de que las voces de las mujeres se escucharan a través de los cantos. Lo vamos a hacer con la idea de preservar la alabanza en el nombre glorioso de nuestro Padre majestuoso. Dedicamos estas alabanzas, estos himnos

Jesús dice: si alguno tiene sed, venga a mí y beba. El que cree, como dice la Escritura, de su interior correrán

0: هستم هستم هللويا. Qué bueno es que se cumpla literalmente con nosotros lo que la Biblia dice: si tu padre, si tu madre te dejaron, con todo yo Jehová te recogeré. Dice: tenemos una esperanza muy linda porque tenemos un Padre celestial, y si le pedimos algo con todo nuestro corazón, Él siempre está dispuesto a contestar, a responder nuestras necesidades. Aleluya. Yo soy un niño muy feliz. Cuando fue contestado por el padre, ahora el niño es muy feliz. A ver, vamos a escuchar ese canto maravilloso.
1: ¿Dónde están los músicos? Quiero cantar un coro con ustedes así. Así. Pero ese coro es un poco tradicionalón, pero tiene sentido. En las manos del Espíritu todo es bueno. ¿Sabe qué coro?
2: Yo me gozo lunes, yo me gozo martes, yo me gozo miércoles, yo me gozo jueves, sábado también. Al llegar domingo sigo con el gozo, y saben por qué. Porque tengo a Cristo que me da la dicha de gozarme en Él. Yo me gozo lunes, yo me gozo martes, yo me gozo miércoles, yo me gozo jueves, yo me gozo viernes. Al llegar domingo sigo con el gozo, y saben por qué. Porque tengo

Amén, esperen, esperen un momento. Tenemos que confesar que todos los días de la semana sea de bendición para usted. Ojalá que nunca se llegue a escuchar que este fue mal día para usted. Yo estuve negociando un tiempo. Cuando llegábamos al hospedaje, los compañeros siempre: "Ay, estuve mal, muchacho." Sí, decía yo, pero dentro de mí era solo acompañarle en sus desgracias, porque verdaderamente nunca fue en mi vida un fracaso, nunca, nunca. Para mí esos días eran toda la semana de venta. Y así que yo me gozo el lunes.

momento, un momento. Yo las quiero ayudar con un pensamiento. Imagine usted una gran canasta llevada del brazo y llenarlas. Porque con esa canasta de bendición, yo me gozo lunes, yo me gozo martes, yo me gozo miércoles, yo me gozo jueves. Ya se te llenó esto. ¿Y saben por qué? Porque tengo a Cristo que me da la dicha. ¿Cuántos lo creen? ¿Cuántos están creyendo? Pero no se tira la canasta, reténgala ahí, reténgala. Yo me gozo lunes, yo me gozo miércoles, yo me gozo martes.

0: El Señor está poniendo en mi corazón recordarles algo que aunque el mundo lo ha puesto, tal vez debido a que en el corazón de la mujer siempre ha esperado algún elogio. Y sabemos que hoy es 10 de mayo, ¿verdad? Pero qué mejor regalo es encontrarse con el amado verdadero. Y que en verdad Él está en este lugar para ubicarla en su lugar. Es el único caballero que pone a las mujeres en su lugar y las vista de gozo, de alegría y de paz en este tu día, madre. En esta tu noche, madre querida, que la gloria del Dios omnipotente esté sobre tu cabeza desde ahora y para siempre. Recíbela de parte del Señor Jesucristo. Se me viene un pensamiento: ¿por qué el Señor tuvo que escoger a una mujer para nacer de ella? Porque es tanta la misericordia y tanta es la torpeza de la mujer. Por eso la quiere redimir dándole este honor. Honor celestial, honor eterno y honor de mujer y de madre. Levante su cabeza bien en alto y decirle: Señor, gracias porque te has acordado de mí. Y dile también que no me arrepiento de haberme hecho mujer. Decirle: estoy agradecida contigo, mi Padre, mi Padre celestial. Tú sabes lo que haces. Me has hecho favorecida. Dígale. Siéntase dichosa de ser una madre, de ser una mujer.
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Todavía ya puede menearse, ya puede. 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

Gracias, Padre Celestial, porque en nuestros corazones hay gratitud y por ello te damos gracias por permitirnos

Así que, hermanos, si el Hijo os libertare, seréis verdaderamente libres.

0: Tenemos mucha gratitud con nuestro Dios, porque en realidad nos ha bendecido abundantemente, más allá de lo que imaginamos, porque la iglesia evangélica en el mundo solo está acostumbrado a asistir y casi no se entiende nada de lo que a lo que va. Pero yo creo que ustedes sí entendieron más de alguna palabra en este retiro y sintió también un toque del Espíritu de Dios sobre nuestra vida. Espero que hayan entendido el espíritu de la palabra con que Dios nos ha hablado, para que se cumpla con nosotros lo que Cristo dijo: mi palabra son vidas y son espíritus. Amén. Vida abundante para nuestro espíritu. Cuando Jesús nació, el ángel dijo a José: no temas de recibir a María por mujer, porque de lo que ella ha sido concebido es del Espíritu Santo, dice. Pero lo que quiso decir el ángel, que la venida de este hijo, de este niño a la tierra, es que iba a interferir la era de la carne, la era de las ideas humanas, y que tiene que prevalecer la era del Espíritu. Es decir, que cada uno no pensemos o no piense según la carne. No traducimos el Evangelio todo como un resultado de bienestar social, sino que un bienestar del Espíritu y en el Espíritu. Amén. Y si usted entiende eso, es fácil entender el Evangelio. Porque yo siento y creo que no me hago evangélico solo por entender la palabra, la imagen, la forma de vida se cambia automáticamente, porque cuando uno usa la palabra de Dios, habla diferente, piensa diferente, camina diferente, busca cosas diferentes. Amén. Así que esperando que todavía haya un mensaje para nosotros. Amén. Pues hay ciertas cosas en la Biblia que sí tiene relevancia porque nada menos lo dijo Jesús. No hemos tomado mucho los pasajes en las epístolas de Pablo, porque ya es una instrucción directa espiritual a la iglesia. En cambio, lo que vino a enseñar Jesús es la vida práctica, la vida humana, donde nosotros nos tenemos que vernos, si tenemos en realidad esa conducta, lo que Cristo vino a enseñar. Porque solo Cristo se hizo hombre. Es diferente el comportamiento de alguien que se hizo hombre. Aquí vienen muchos americanos a vivir la vida de la gente de acá, querer acostarse en los suelos, en camas de palo, porque se están haciendo, pues, como que queriendo saborear cómo es vivir la vida sencilla, la vida difícil. No es lo mismo que Pablo fue llamado a ser apóstol, que era hombre, nacido hombre común. En cambio, Cristo era Dios que se hizo hombre. Entonces, para mostrarnos a nosotros que no tenemos motivo de que gloriarnos de otras cosas, porque la entidad humana es la expresión más grande ante los ojos de nuestro Dios. Por eso damos gracias a Dios por hacernos como soy, como decía el canto ayer. Esa es la grandeza del Evangelio en este tiempo, en esta era, de que usted es un humano hecho derecho, pero eso no quiere decir que te da derecho a ser del mundo bajo, mentiroso, engañador. No, sino que un humano de verdad, que es consciente de que tiene que presentar como un humano natural. Y yo últimamente estoy conociendo el Evangelio que sus efectos son naturales, no son espirituales. ¿Sí? Pero su finalidad es espiritual a celestial. Amén. Es decir, otra vez tres facetas. Uno tiene que comportar como un humano verdadero para ser un espiritual de verdad, para llegar a ser hombre celeste. ¿Sí? ¿Cuántos quieren llegar a ese nivel de hombres, de mujeres celestes? Pero primero tenemos que entender la humanidad perfecta. Amén. La humanidad perfecta es aquella persona que no tiene arrogancia, no tiene de qué sentirse incómodo. Es alguien que vive donde quiera. Amén. Que habla con quien quiera, porque está hecho de ese material, de la imagen de Cristo Jesús. No sé si me doy a entender con ese detalle. ¿Sí? Antes hay mucha discriminación, hay mucho racismo, porque alguien se cree un poco mejor solo porque tiene la piel blanca, pero su corazón está más negro que el sepulcro. Y usted no se crea porque tiene un estudio elevado, no mira a las personas debajo, porque usted no tiene nada de grandeza, lo único que tiene es una cabezota. Quizás usted me va a ver raro, porque un predicador debe de escoger sus palabras. Pero si somos más que eso, pues de nada sirve que le tire yo piedra de papel, no le hace efecto. Es mejor hablar verdad. Amén. Así que estamos invitados a ser gentes normales, gente comunes, pero con una proyección celestial. Esa es la que va a hacer cambiar nuestra conducta, nuestro caminar, nuestra forma de hablar, nuestra forma de pensar. Amén. Bueno, esto sería lo mejor para cada uno, para que el mensaje que hemos oído tenga cabida en nosotros. Porque si usted mantiene la conducta humana caída, porque el caído es que anda metido en las cosas, no necesariamente del pecado o en el pecado, sino porque se dedica más a adquirir las cosas del mundo. Entonces es el humano caído, pero el humano ya salvado es aquel que podría tener limitaciones, pero que tiene una mente que esté puesta sobre las cosas que Dios ha hablado. Por eso Cristo es el único hombre que le vino a dar valor al humano. Entonces no tenemos por qué nosotros vestirnos, no me refiero a vestiduras, comportarnos como que si fuéramos los más importantes, los más grandes de la tierra. Porque si Cristo se hizo hombre, ¿por qué nosotros nos queremos hacer divinos o santos? Él se hizo hombre. El verbo que era Dios se hizo hombre. Se hizo hombre. Amén. Perdone. Solo quería recordarles algo que, como dije, que hay muchas cosas que tienen mucha relevancia en cuanto a las enseñanzas de Cristo, pero una de las que más me impacta, porque si lo dice Él, entonces ¿de dónde voy a sacar yo una voz, una palabra que podría anular o evadir lo que Cristo determinó en su mensaje, como por ejemplo acerca de las siete vírgenes. ¿Quiere abrir su Biblia en el capítulo 25 de Mateo? Hay un detalle que tenemos que considerarlo con demasiada atención, y ahí es donde el Evangelio se hace difícil. Abra conmigo el capítulo 25 y leeremos hasta el versículo 13. Dicen amén, amén. ¿Ya la tienen? ¿Para qué? Para que usted no diga que yo estoy inventando algo, sino porque Jesús las dijo, y no las dijo por amenazar ni para asustarnos, sino para que entendamos el propósito del Evangelio. Porque el Evangelio tiene un propósito. Siempre concluimos diciendo que la salvación, entonces la salvación no solo es dejar de chupar, decimos aquí nosotros, o dejar de fumar, dejar de pecar, sino que la salvación consiste en no comportarse indiferente ante el Evangelio. Porque la indiferencia es lo que reina en nuestros hogares. Usted desobedece a sus papás por tener un alto concepto de ti mismo. Y es muy importante tomar en serio la palabra de Cristo, porque lo dijo uno que se hizo hombre. Amén. Dice, ¿ya están listos? Dice: entonces el reino de los cielos será semejante a 10 vírgenes que tomaron sus lámparas y salieron a recibir al novio. 5 de ellas eran insensatas y 5 prudentes. Cuando las insensatas tomaron sus lámparas, no tomaron consigo aceite, pero las prudentes tomaron aceite en sus lámparas, o tomaron aceite en sus lámparas, en sus vasijas, perdón, juntamente con sus lámparas. Y como tardaba el novio, todos cabecearon y se quedaron dormidas. A la medianoche se oyó gritar: he aquí el novio, salid a recibirle. Entonces todas aquellas vírgenes se levantaron y alistaron sus lámparas, y las insensatas dijeron a las prudentes: dadnos de vuestro aceite, porque nuestras lámparas se apagan. Pero las prudentes respondieron diciendo: no, no sea que nos falte a nosotras, y vosotros id más bien a los vendedores y comprad para vosotras mismas. Mientras ellas iban para comprar, llegó el novio, y las preparadas entraron con él a la boda y se cerró la puerta. Después vinieron también las otras vírgenes diciendo: Señor, Señor, ábrenos. Pero él respondiendo dijo: de cierto os digo que no os conozco. Velad pues, porque no sabéis ni el día ni la hora. Amén. Oremos. Padre, gracias porque nos permitas una vez más estar de pie delante de ti, Señor, para anunciar el mensaje, para dar a conocer tu bendita palabra, la cual tú nos dejaste, nos enseñaste, y que hoy, Señor, en este momento, cobra vida en nosotros, que se haga vida en nosotros, y que nos hacemos responsables, Señor, de nuestra vida y tu palabra. Por Jesucristo, nuestro Señor, te pedimos, denos la gracia, Señor, para dar a conocer y la gracia para recibirla con gozo, con alegría, en el nombre de Cristo Jesús. Gracias, Señor. Amén. Amén. Gracias, Padre. Gracias, Señor. Esta es la lectura de la palabra, pero también quiero leerles otro pasaje paralelo a este. Es en el mismo libro de Mateo, capítulo 7, versículo 21. No todo el que me dice, Señor, Señor, entrará en el reino de los cielos, sino el que hace la voluntad de mi Padre que está en los cielos. Muchos me dirán en aquel día, Señor, Señor, ¿no profetizamos en tu nombre? ¿En tu nombre no echamos demonios? ¿Y en tu nombre no hicimos muchas obras poderosas? Entonces yo les declararé, nunca os he conocido. Apartaos de mí, hacedores de maldad. Amén. Estos son los resultados finales de ciertas cosas que ignoramos que Dios ha repartido. Más adelante también vamos a ver los que recibieron los talentos. También tienen ciertas o ciertos reproches y hasta castigo por no utilizar el talento o los talentos. Pensemos sobre eso en esta noche, ya que todo el retiro fue de maravilla, pero este punto como que nos baja un poco el ánimo, pero es necesario que sobre toda enseñanza, que sobre todo impacto, que sobre toda visitación de Dios, como que quien dice que esto no es gratis, ¿verdad? Aunque no tiene precio, no se vende ni se regala, pero Dios nos regala su presencia, su palabra, pero sí, tiene que cumplirse Isaías 55, venid a todos los sedientos, venid, comprad, dice, vino y leche sin precio. Entonces, esa palabra afirma que sí hay que comprar sin precio. ¿Qué quiere decir sin precio? Tú no debes de quedarse con que ya escuchó, con que ya vino, hasta pagó, hasta sufrió la apretazón, el calor. No digas que eso es lo que vale. Eso no es el precio. Va más allá del precio. Amén. El que pone precio al evangelio se queda parado, se queda corto. Pero el que solo, a mí me hacen pregunta, ¿yo puedo hacer esto en la iglesia? Bueno, yo no, yo solo hago lo que debo de hacer. No hago para que ni siquiera para dar. Yo solo estoy dando el rebalso del vaso a ustedes de lo que yo tengo. ¿Sí? Porque yo podría tener la capacidad de callar lo que tengo, que sería un misterio para mí solo, pero desgraciadamente tengo que decir lo que sé. Porque a veces eso sale barato, porque muchos de ustedes la suben por internet, por Facebook. Por favor, hermanos, esto no se le puede dar a los cerdos ni a los perros. Sí. Cristo también lo dijo. Porque estos son perlas que no se le puede poner en el hocico de un cerdo. Amén. Bien. ¿Estamos claros entonces? Que sí se tiene que pagar algo, pero no dinero, sino una atención. Ya entendió, pero hay que atender lo que entendió. ¿Sí? Es que mucha gente, cuando miran una algarabía como este, creen que es gratis y creen que es normal. Lo que se ve aquí es anormal. Eso no hay en todas partes. Y no porque yo lo diga, sino porque así es. Entonces, decimos esto para que usted haga conciencia, profundiza su atención a lo que oyó. ¿Por qué? Porque usted quiere que esto se haga vida en usted. ¿Sí? Porque yo siempre he dicho, a mí no me gustaría. Por ejemplo, yo no veo fútbol mundial, saber qué hubo en este tiempo. No lo veo. Prefiero jugar yo solo y me miro a mí mismo. No tengo un jugador favorito ni equipo favorito. Prefiero jugar yo personalmente. Y ahí está el deleite de jugar. Porque es feo ser fanático. Es mejor ser del cuerpo del equipo de Cristo Jesús, vestido de santidad, vestido de realidad, vestido de verdad, vestido del conocimiento del Evangelio. Así que no somos egoístas, ¿verdad? ¿Por qué lo digo? Porque cuando yo me doy cuenta de estos resultados, porque yo inicié con mucha preocupación, aunque esas preocupaciones me hizo llevar al Evangelio, pero sobreentendí, aunque es difícil, pero estando ahí, no es muy difícil. Pero si digo es difícil ser evangélico, me quedo afuera. Ahí estuviera hasta el día de hoy. Porque uno razona. Pero como Cristo ya decretó la sentencia, ni siquiera de una incredulidad, ni siquiera de un pecado, sino que sentenció una conducta irreverente al plan que Él trazó para ser salvo o para salvarnos. Si uno no se mete al plan que Él trazó para salvarnos, no seremos salvos. Porque usted no me va a decir, es que tengo fe. No, es que la fe es ciega. Tú puedes creer a cualquier imagen y crees que le aparece de noche. En un retiro tuve que decir a los pastores que el prototipo del creyente no era María, era José. María solo fue un vaso receptor. Usted sabe que una mujer de cualquiera se embaraza. Se embaraza de un mono, de un caballo, de un demonio. Perdón esa palabra, por eso tener que cuidar a mujer. No presta tu cuerpo a cualquier cuerpo inmundo por ahí.
1: Ah, se acabaron los amenes. Entonces, es una revelación bastante difícil. Por eso a José le tuvieron que decir: no temas de tomar a tu mujer, porque de lo que ella tiene es del Espíritu. ¿Cuál era el problema? No era el pecado, sino encargarse de un hijo ajeno, era lo difícil, pero él tenía que creer. Por eso los estorbos del Evangelio no son los chupes, no son los pecados, es la cara de la gente. Muchos dicen: yo creí en el Evangelio, pero este con la cara que tiene el pastor. Pero doy gracias a Dios que no es la cara de los humanos, no es la cara de la gente, no es la cara de la iglesia, es la palabra de Dios la que nos salva, la que nos conduce a la vida eterna, es la palabra de Cristo Jesús. Amén. Entonces, cuando uno mira los resultados negativos, pero ya no por pecados, mírenlos a estos: echaron fuera demonios, sanaron enfermos en nombre de Cristo, hicieron maravillas, obras grandiosas, dice. Yo me pregunto, ¿será que se puede hacer una obra grande sin ser de Cristo? Le voy a decir algo. Yo he visto y he dicho, aún hay gente que se sanan con los ídolos, es porque Dios es grande, su misericordia, no es porque un ídolo tiene poder para sanar, sino para conservar la vida de los humanos. Él mismo tiene que llegar a sanar ahí para mantenerlos vivos, por si al caso algún día tienen que conocer al dueño de la vida. ¿Sí? Decía un pastor una vez que cargaba al Señor sepultado, dicen aquí en Guatemala, lo lleva cargado, y decía y lloraba y decía él: algún día te voy a servir de verdad. Quiere decir que en lo que cargaba no estaba sirviendo, porque sabía que lo que estaba cargando era un palo. ¿Y por qué percibió una voz, una palabra debajo del ídolo? Porque Dios es bueno. Dios llena toda la tierra con su gloria, con su palabra. Por eso la Biblia dice que por todo el mundo ha salido la voz de Dios. Aleluya. Entonces, por esa razón, condena a los que le estaban gritando: Señor, Señor. Porque la palabra mayor del Evangelio es cuando alguien dice Señor a Dios. Es menor decir Dios que decir Señor, porque ya es el rey, ya es su gobierno, su régimen. Y dice él: no todo el que me dice Señor ahora. Quiere decir que si usted dijo Señor hoy, no tiene derecho también de decir que tiene derecho de decir Señor al final, si no te dejas procesar. Por eso es muy importante someterse al trato de Dios. Es muy importante, hermano joven, asistir a la iglesia. Le voy a decir algo: en lo que puedes. Es muy importante, porque si no haces eso, ya tienes el título ahí. No, nunca te conocí, dice. Nunca te conocí. Y eso que solo al culto vienes. Y estos que hicieron grandes maravillas. Y en nombre de Dios. Es que Dios respalda su nombre. respalda su palabra. Amén. A mí me ha hablado el Señor acerca de los milagros. Y muchas veces me ha hablado diciendo, pero una de las cosas que nunca me olvida, aquí el pueblo es pobre, totalmente pobre. Hoy ya se mira, ya tiene un poco de cara, pero hace 30 años era una miseria, era un pueblo nido de ratas. Tal vez pienso yo, como ya tengo un poco de pensamiento, tal vez los visitantes, los turistas vienen para ver a las ratas cómo salen de sus casas, a los monos. Amén. Por eso a mí me da vergüenza de los turistas, porque no va a ser que venga un mono bien vestido. Pero bueno, pero hoy sí ya puedo lucir, tengo un templo bonito, tengo restaurante, tengo un parque. Ahora ya no soy un mono feo, ya soy un mono sabio. Pero me dijo el Señor, ¿te das cuenta de la victoria, de la gloria del Evangelio que has logrado? Porque has podido que la gente ofrende. Porque para ese tiempo ya tenía el templo. Este es nuevo. ¿Y por qué, Señor? Porque lo más difícil que el humano puede dar es su dinero. Entonces, quiere decir que los grandes predicadores, Señor, los que sanan en los estadios, esos no son los grandes. No. Porque si en realidad tienen algún poder de sanidad, eso lo hago yo, no lo hacen ellos. Lo hago yo. Entonces, ¿de dónde tiene que lucir el predicador si soy yo el que hago? Él es el que realiza los milagros. En cambio, cuando la gente empieza a dar su dinero para una construcción, para un edificio, eso sí se llama victoria, eso sí se llama fe. Me interesó mucho y ahí me quedó el mensaje y nunca se me olvida. Y es cierto, porque lo más difícil que el hombre puede dar, solo recibir, sí. Señor, perdona mis pecados. Señor, volví a pecar, fíjese. Entonces las iglesias han sido solo como un lugar donde vienen a sacar toda la basura de la gente, en vez de ser un lugar de adoración. ¿Sabe qué me ha dicho el Señor? No sé por qué mucha gente se dedica a sanar a los pecadores si de todas maneras se van a condenar, dice. No sé cómo ve usted eso. Yo no estoy inventando esa palabra, es Dios que me lo dice. Dedícase a sanar los corazones, a sanar la mente, a sanar el alma, a dar conocimiento a la gente. Por eso decía, aunque tengamos que morir mañana, pero nos morimos con una mente despejada, viendo la gloria, viendo la salvación, viendo a Dios, viendo la vida eterna, viendo la victoria. Y eso es lo que dice la Biblia del gran patriarca Abraham, el hombre de la fe. Pero dice la Biblia, dice Hebreos, que murió solo saludando la santa ciudad, diciendo, bueno, no te vi aquí, pero para allá voy, dijo, para allá voy. Y nosotros también podemos saludar, para allá vamos. Allá, para allá vamos. Amén. Esa es la victoria sin necesidad de tener presente lo que uno tanto anhela. Pero debemos de anhelar conocer a Dios. ¿Por qué? Porque hay un día de juicio. Cuando decimos juicio, yo creo que ustedes entienden más porque estudian diccionario, leyes. Juicio significa una concientización de las cosas buenas y de las cosas malas. No es una condenación. No es una matanza. Juicio es que te traen a tu memoria cuánto mal ha hecho usted y nunca se ha arrepentido, nunca se ha sido redarguido con lo que haces. Hasta ahí dice, eso es lo que he hecho yo, Señor. Pues eso es. Eso se llama juicio. Por eso la justicia de Dios va a ser que unos van a la vida eterna y otros a la condenación eterna. Pero eso ya no es el juicio, es el pago del juicio. El infierno no es juicio. Ya es quemazón de residuos que no captaron el mensaje de Dios. Quemazón de basura. Por eso la gente quiere razonar por qué un padre va a tener que echar a sus hijos. Dios no tiene hijos basura. Dios tiene hijos que se asemejan a Él.

¿Sí? Por ejemplo, yo cuando juego en el campo, cuando meten a algún muchacho que no conozco y tengo que preguntar al que lo metió, pues, ¿y ese quién es? ¿Es hermano? Sí, es hermano. ¿Está en el culto? Sí, bueno. Que juegue entonces, diga. Y eso que es solo en el juego. Como dice un pastor, que aquí no queremos traer león rasurado. Tiene que ser perro, perro, león, león. Gato, gato. Verdad, realidad, sinceridad. Porque al final, ¿será que Dios se está fijando de nuestros actos, de nuestra asistencia, de nuestro comportamiento? Sí, hermano. Por eso es muy importante no aislarse en la comunión de la iglesia. Porque hay jóvenes que se sienten atrás, que se hacen como ajeno, como irresponsables, retraídos, reprimidos. Pero mientras que cuando están en el mundo son los campeones, son los líderes de la pandilla. Pero ¿qué dice Pablo? Si fuiste líder de la pandilla, que seas líder acá también. Deshaciéndose de la carne, dice. Si fuiste siervo del diablo allá, acá siervo de Dios, siervo de la justicia. Acércase, acércase. Acércase a una iglesia. Asista a la iglesia. No te pierdas ni un culto. Sí. Porque aquí entendemos que estos, solo porque Dios los usó, se quedaron con esa grandeza. Yo les regañaba a los pastores antier. Ustedes corrigen a los directores y cuando ustedes están sentados ahí como que si fuera un, no sé qué es lo que se creen. El primero que debería salir a danzar es el pastor y toda su familia. Porque si no nos hacemos viles, yo siempre digo, ¿cuál es la vileza que demostramos nosotros si no tenemos nada de gloria? ¿Ah? Le voy a decir algo que para mí, yo le digo a la gente, fui una vez a Nueva York. Si alguien que se cree grande en la iglesia, si no usa un baño, le creo, pero si tiene baño en su casa es porque. Entonces, bueno, dígame usted, ¿cuándo usted se va a mostrar vil? Si eres vil. No tenemos nada que perder. Hagámonos vil si es que hay algo que perder. Para que así nuestro Dios nos vea de cerca, nos conozca de cerca y que la gente dé testimonio de que estamos sometidos, de que estamos compenetrados en la iglesia. Amén. Atrévete a pedir un privilegio, aunque esto no se pide, pero atrévete, hagas el ridículo. Para que dejes de hablar, porque muchas veces cuando no nos llama a privilegio, ¿y por qué solo este? Si yo conozco sus vidas, son peores que yo. Ah, porque usted nunca aparece, siempre se siente atrás, nunca.

0: se hace el rogado, se hace el importante. Hermano, es muy sencillo el evangelio. Es para los necesitados. Es para los que creen que haciendo algo en humildad, en mansedumbre, ahí está. Aunque no hagas mayor cosa, pero ahí está la carita o la carota que tenemos. ¿Sí? Entonces, así interpreto yo cómo es que nos van a conocer. Amén. Le voy a hacer una comparación, porque como ya me declaré duro de matar. Por ejemplo, cuando usted se enferma así de grande, así con bigotes por arriba y por abajo. ¿Acaso te atreverías que tu mamá te pusiera el calzoncillo? Como que así fuera el evangelio, dejarse que te vean tu desnudez, que te vean tu pequeñez, que te vean tu fealdad. Amén. Amén, amén, amén. Igual tu mujer, ¿te dejarías? Hoy sí, ¿verdad? A la mujer es menos costoso. No, ¿verdad? Qué bueno. Eso sí, nos es fácil hacer, pero mientras que en la iglesia somos grandes, somos de la imagen, hermano. Eso es lo que entiendo yo, que esto solo porque sanaban, que hacían grandes obras, se sienten el papá de la iglesia, la madre de la iglesia. Sintámonos siempre los más necesitados, los más chiquitos. Aleluya. Yo le he dicho a la gente, apenas acabo de predicar esto también, acá, a unos 15, 20 días atrás, por lo menos vaya al campo a gritar con los hermanos, que ya no sepa patear, que te vean ahí. Que no te dé vergüenza, que no sepas lanzar una pelota de básquet, porque es difícil. Pero ve, avergüénzate ahí, aunque sea en eso. Démonos, prestémonos. Le crea esa palabra. Y cuando haya culto de oración, que estés allí hincado para que Dios te vea, que Dios te conozca. Cuando hay celebración, cuando empieza la hora de la danza, pasa corriendo a mostrarte delante de Dios, para que, porque de qué otro modo pues Dios nos va a conocer. Es la única manera, es el único momento que Dios nos va a ver, nos va a conocer. Que si mostramos nuestra necesidad, nuestra miseria. Aleluya. ¿Y cómo cree usted que vamos a ser conocidos? Solo de esta manera. Aprendiendo la humildad, la mansedumbre. La mansedumbre no es ser menso. Es darse a todo si es por el bien, si es por el nombre del Señor, hacémonos, hagámonos. Aleluya. Pero aquí va una descalificación bien terrible, porque el Señor ni siquiera dice: no los conozco. Nunca os conocí, nunca. Nunca te vi llorando, nunca te vi cantando, nunca te vi metido. Nunca te vi ofrendando. Ofrendar no significa, no necesariamente tiene que dar manojo de billete. De lo que tienes, lo que tienes, lo que puedes. Eso es lo que necesitamos: ser conocidos. No conocido por televisión. Ve a salirse por televisión y así va a ser tu somatada por el mundo, porque el mundo es cruel. Pero en cambio, dete a conocer en la reunión de la iglesia. Dios es justo, Dios santo, puro y verdadero. Amén. Bueno, me adelanté porque el mensaje principal era de las 10 vírgenes. Entonces, ahora veamos un poco el problema de las 10 vírgenes. ¿Por qué Jesús tomó la referencia de la virginidad? ¿Por qué no solo 5 mujeres? ¿Por qué sin 10 vírgenes? Y ahí se muestra bíblicamente que es bien notable que fueron la mitad de las prudentes y la mitad de las insensatas. ¿No será que así estamos hoy también en esta reunión? Yo qué sé. Amén. Yo conozco gente, aún hay pastores cuando quieren, hermano, no es comercio el evangelio, pero también dice el Señor: me conviene estar en los negocios de mi padre. Dice. Entonces usa la, asocia su evangelio con negocio, y también dice: cuando no produjeron su tierra, los quemó, como que Dios siempre quiere ver ganancia. Dios no quiere perder nada. Y hasta asesina, quema la ciudad de que no aceptaron la invitación de ir a las bodas. ¿Por qué? No fue porque pecaron, sino porque uno dijo: no, señores, que tuve la suerte de ser rico, acabo de comprar una finca, es que tengo que irla a ver. Adquirí un buen trabajo en el gobierno, tengo que ser fiel allí. Híjole. Y el otro dice: como todos deseo que están aquí ahora, y yo me acabo de casar, Señor, que así que me excuso hoy. Le voy a decir una palabra fea: ¿Qué fregado hiciste agarrar una mujer si no podés? Si con eso te lleva al mundo, te lleva al trabajo, mejor quédate soltero. Tal vez te salvás quedándose así soltero. ¿Cómo se te ocurrió agarrar una mujer por no ir a la boda? Te enamoraste mucho de esa boda. Menospreciaste la boda celestial, la boda eterna. Entonces, ahí no hubo pecado. No por borrachos ni por adúlteros, los quemó. Quemó su ciudad porque rechazaron, menospreciaron
1: su invitación.
0: Porque uno cuando tiene dinero cree que es intocable ya. Por eso es difícil invitar a uno que tiene, invitarle a una hamburguesa. Amén. Bueno, hamburguesa está caro, ¿eh? A un taco. Los quemó. Entonces ahí se mira como que Dios siempre quiere ganar. Y se enoja. Y hasta mata. Porque así va a ser el final. Porque se vuelven basura. Entonces las cinco vírgenes prudentes. Qué curioso, la Biblia describe cosas que uno a veces no las mira, no las profundiza. Dice que salieron a recibir el novio. Las otras versiones dicen a recibir el esposo. Pero para mí es mejor es el novio. ¿Sabe por qué? Porque tiene más relación al humano, pues. ¿Sí? Aunque otros ya se creen esposos de una novia, ya no tenés derecho de ver para el otro lado. Aquí mando yo. Y no te vayas al culto todo el tiempo porque yo mando ya. Y ya tienes derecho, por eso hay que conjugar los títulos que le pone la Biblia. Pero como quiera que fuera, da lo mismo. Salieron los 10. Les voy a decir algo. 10 es el número completo que Dios quiso salvar al mundo entero. Pero como otros se volvieron insensatas. Y lo triste es que nunca dejaron de ser vírgenes. Es decir, que mantuvieron el concepto religioso. Por eso el evangelio no es religioso. Religiosidad es llevar la Biblia debajo del brazo y no ser muy amigable ni social. Pero a veces hasta en el culto se vuelve religioso. Es que soy demasiado santo, no puedo danzar, no puedo ni siquiera arrodillarme. No, no perdieron su virginidad, pero se perdieron de todas maneras. ¿Por cuáles razones? Hay algunas razones que a mí me revela el Espíritu. Dice que las prudentes, cuando las insensatas tomaron sus lámparas, ¿por qué la Biblia declara de una vez qué fue lo que no hicieron? No tomaron consigo aceite. Yo estoy evaluando esto. ¿Será que se refiere a la unción? Hasta yo he dicho que era la unción, pero últimamente me corrigieron que no es la unción. No era la unción. No era el aceite. Hermano, es increíble cuando uno se foguea en el evangelio, se ejercita en el evangelio, se hace flexible, como aceitado. ¿Sí? Yo veo jóvenes ahí sentados como Santa Claus. ¡Aleluya! Fogueate, ejercítate. Sí. Hermano, porque solo se basaron en llevar la Biblia. La Biblia no vale nada. Mire lo que acabo de decir. Ya me eché a perder. La Biblia es la letra muerta. Si usted no actúa. Entonces la Biblia se hace vida cuando usted actúa. Por ejemplo, aquel paralítico de 38 años de estar esperando una sanidad. Está esperando que alguien lo levante. Cuando el agua es agitada por un ángel, esperaba que alguien lo metiera. Es que no hay a quien me lleve al culto. Es que no hay a quien me hable en el culto. Yo he tenido que regañar a unas muchachas, a unos muchachos. Dicen, es que los jóvenes son creídos, no hablan con uno. Ya que usted sabe del amor, ¿por qué usted no ama? ¿Por qué tienes que esperar que te hablen, que te amen? Porque el que habla, el que critica es porque sabe más, pues. Pero lo hemos hecho al contrario. Lo hemos usado como un pretexto para no ser nada. Ya que usted sabe del amor, ya que usted sabe de la relación, ¿por qué no empiezas tú? Por eso seremos bien perdidos. Si no, por eso no tomaron consigo aceite. En cambio, las prudentes tomaron sus lámparas y tomaron consigo vasijas, dice. Es decir, llevar dos cosas a la vez es difícil. Así como, por eso esta iglesia es bendecida, porque hay hermanas que tenían tres hijos pequeños y las dejaban solos en la casa, ellos se iban a visitar, a orar en las casas. Y unos al regresar encontraban, porque la idea de social, abandonar a los hijos, claro que sí es malo, pero como tenemos un Dios soberano que hace por, espera, que hace por nosotros en lo que nosotros hacemos por la obra de Dios. Un hermano un día había dejado a sus tres niños casi de la misma edad, y cuando regresó miraba a un ángel jugando con sus hijos. Por eso muchas señoritas cuando se casan, cuando les nace un hijo, ahí se acabó su evangelio. Es que me cuesta. ¿Cómo cuesta criar a un niño? Hay que cuidarlo, hay que. Pero eso significa llevar consigo la vasija, porque ahí es donde empieza a echar aceite, cuando te metes con Dios. Un hijo atuto y otro en la mano y otro en la barriga, ahí va la mujer. Llevaron vasijas. Con la idea de irse a encontrar con el novio, conforme a los mandatos, conforme a la descripción. Porque era de noche. La iglesia camina de noche. ¿Sabía usted? ¿Sí? Es que a nosotros nos salió el sol a medianoche. Por eso dijo Jesús: viene el día cuando nadie podrá trabajar, dice. Porque al mundo le va a salir el sol cuando Cristo venga y ya no tiene nada que hacer. Porque se metieron en las cosas del mundo en este día. No sé si entiende lo que estoy diciendo. Por eso no, nuestro mundo es diferente. Porque tenemos un sol de noche. El sol de justicia, que es Cristo el Señor. Ojalá que su juventud no termine con un hijo, no termine con un marido, con una mujer. Y más los problemas de la vida ahí, va uno como si nada. Es que uno tiene que pagar una cuota. ¿Y cuál es la cuota? Hagamos una comparación. Las cinco vírgenes prudentes era la gente que tenía la lámpara encendida, que tenían el evangelio claro. Y por eso voy a decir algo claro, aunque voy a quedar mal de la gente, porque hay que hablar de verdad. ¿Por qué creen ustedes que otras iglesias, otras religiones le están copiando a la iglesia de Cristo? Esas son las iglesias insensatas que caminan bajo la luz, bajo la lámpara de la iglesia prudente. Porque la iglesia prudente tiene encendida su lámpara porque sabe a dónde va, sabe a dónde tiene que ir, sabe a dónde llegar. Y si lo aplicáramos un poco más natural, ustedes mujeres, ¿verdad que han creído en Cristo para irlo al encuentro como novio? Sí. Bueno, ¿seguro? Sí. O de repente, o quizás. Tiene que estar asegurado hoy que usted lleva en su mente de ir al encuentro con el novio. Vaya. Y ahora le digo, ¿qué va a hacer con su novio actual? Ahora le digo algo más. Entonces, si tu novio actual no tiene las características del novio que viene, olvídese de él para siempre. Así de sencillo. Sí, sí, así es. Sí, sí, así es. Oh, ya les dolió mucho. ¿Y cómo lo voy a dejar? Ay. ¿Cómo podré estar triste si Cristo conmigo está? ¡Aleluya! Bueno, ¿alguien de ustedes sabe encender una lámpara? De esas lámparas de antes. ¿Verdad que es difícil? Hay que estarle echando aire. Es difícil. Y usa una camisa, pero que se pone ceniza y solo con, si uno tiene grandes hoyos de la nariz, con eso bota la... Perdón. Es difícil. Es que yo tuve esa vida. Cuando íbamos a predicar a los campos, usábamos lámparas. Pero hay una actitud así de humildad, de estar uno. Esa es la humildad. Ese es compenetrarse. Si usted no se da, si no se presta al evangelio, usas la mente. Por eso yo no creo en la escuela en computación en este tiempo. ¿Cómo se llama? En internet. Ahí no se aprende uno nada porque ya le traen todo lo que el hombre pensó. Ahí no está desarrollando usted su mente. Solo está repitiendo lo que otros hicieron. Y ese es el evangelio que nosotros queremos tener, un evangelio televisado. Un evangelio por internet. No, usted tiene que hincarse a soplar su lámpara. Soplar, a soplar, a soplar, a soplar. Y cargar su vasija, cargar su Biblia. A lo natural, a lo natural. ¿Quiénes están entendiendo el mensaje? Es que las cinco insensatas eran copionas que solo hacen lo que las prudentes hacen. Ellas hacen, estos danzan y ellos, esos hablan en lengua, ellas hablan en lengua, pero sin aceite, sin la inspiración del Espíritu Santo. Así son las iglesias. Solo copian como que sí. Claro que así es, pero no es así, porque tiene que ser algo natural, una experiencia personal con Dios, para que uno no se pierda de nada por nada, en nada. ¿Sí? Porque usted no puede creer que alguien le venga a decir: soy tu papá. ¿Cuándo va a aceptar usted a otro papá? Aunque su papá es feo, pero es su papá. No lo puede negar. Pero esta iglesia o estas iglesias y los cinco también significa que tienen los ministerios falsos, que les predican como que si así fuera. Pero el colmo del mal, que todavía ellos también dicen: hay apóstoles falsos, dicen todavía. Imagínense, ¿quién será el verdadero? Los que no tienen lámpara, o los que tienen lámpara. Así hablan los demonios cuando vieron a Jesús. ¿Qué tienes que ver con nosotros, hijo de Dios? Nos vienen a estorbar, dicen. Amén. Pero la iglesia tiene que conquistar, tiene que lograr avanzar, alcanzar, para que se dé el cumplimiento de que de esa manera. ¿Y qué le dice el bendito novio cuando aparece y cuando ellas quedaron afuera? Y hay muchas cosas que podemos decir aquí. Dice: cuando tocaron la puerta, ya cerrado, Señor, y todavía dicen: Señor, Señor, somos nosotras, tu novia. Pero fíjese que no las conozco, dice. Y no nos texteábamos, Señor. Pues fíjese que no, nunca vi un mensaje bonito de usted. Saber qué cosa dirían estas mujeres. ¿Acaso ya te olvidaste de los besos que nos dábamos, papaito chulo? A Jesús no se convence con palabras bonitas, se convence con los actos que Él describe. Y todos fueron apartados, echados. ¿Cómo ves ese castigo? Pero anduvieron en su estado de virginidad. Pero iba a decir algo. ¿Por qué el Señor les puso título de virgen? Es una pregunta que yo hago porque la gente tiene ese concepto de sí mismo que son vírgenes. Pero tal virginidad no existe. Es que es una suponencia que Dios estaba aludiendo a la bocota de la gente que se creen vírgenes, que se creen santas. Y por tan santo que se creen, no quieren hacer nada. Porque dicen, ah, esos movimientos son para los pecadores. Llorar es para los pecadores, hincar es para los pecadores. Pero que yo, ¿de qué me tengo que arrepentir? Si soy bien educado, si no salgo a pasear. Nosotros nos han metido goles, pero golazos. Hay muchachas ahora con su televisión personal y que nadie entre ahí. Hasta prohibido ya con la ley ahora meterse en el cuarto de la hija del hijo. Por eso hay que evitar esas visiones, porque nuestro cuerpo, hermano, es muy receptible a esos espíritus. ¿Sí? Por eso métate, pierda su virginidad con el Señor. Porque cuando te van a ver siempre en la iglesia, a saber a qué va, te va a decir el mundo. Pero qué importa lo que diga el mundo, mientras usted sabe a qué va, por qué va. Aleluya. Bendito el Señor para siempre. Así que la iglesia que se va a perder, porque se va a perder. Porque Cristo no está diciendo algo como una ilustración. Esta es una definición de lo que va a suceder y de lo que está sucediendo ya. ¿Sí? ¿Sí? ¿Sí? ¿Sí? Y hasta de los talentos que se creyó sabio, que se creyó estudiar la vida de Dios. Ah, es que yo sabía que usted eres un hombre severo, recoja donde ni siquiera donde sembró. Y lo mandaron a las tinieblas de donde será el crujir de dientes, el lloro. Hermano, por eso cada resultado, cada cosa que Dios le da al hombre, siempre le exige al final. Pero no piense usted que sea una exigencia mezquina, sin razón, sino porque lo que Dios exige es que usted viva eternamente. Y por eso nos da ciertos secretos, ciertas estrategias como para poner a prueba nuestra capacidad, nuestra entrega, y que por encima de esa prueba nos premia. Así como los otros, el otro que adquirió 5 sobre 5, bien, buen siervo, fiel en lo poco, dice Dios, pero fuiste fiel sobre lo poco. Y por cuanto fuiste fiel en lo poco, entonces sobre mucho te pondré. Porque ustedes saben cómo decimos nosotros, oh, si yo tuviera dinero fuera otra cosa, no. Si tuvieras dinero, estuvieras de cabeza. Ya te hubieras estrellado con una moto. Le voy a decir algo bonito. Pero hoy, a pesar de que ni bicicleta tiene, me eres fiel, me buscas, me amas, me adora, me sirves. ¡Qué bonito! ¡Qué hermoso es conocer a Dios por encima de lo poco que uno tiene! Usted imaginará de dónde vive usted, pero con ese gozo ahora. ¡Oh, para Dios! Aleluya. Porque yo sé de pobreza, uno hasta debajo de la cama tiene todo guardado, los zapatos, las mochilas y toda la ropa. Pero ahí con ese goza, con esa sonrisa, con esa fe viva, con esa alegría. Qué hermoso. Que ni tiene mucha ropa para cambiarse todos los días, pero ahí va con gozo, con alegría. Que no le importa la imagen de este mundo. Pero eso es lo que significa que usted se está llenando de aceite. Eres muy flexible hoy a la voz de Dios. Qué hermoso privilegio que Dios nos muestra el camino para caminar bien derecho, bien seguro. Porque al caminar seguro y derecho, sabemos que el novio nos va a recibir al final. No crea que el evangelio se vende en todas partes. Y eso fue lo que hicieron ver las cinco prudentes a las insensatas. Vayan a comprar y traen para nosotros. Como que burlándose de ellas, creían, a ver si se vende a estas alturas, a ver si el aceite se vende en las tiendas. No se vende en las tiendas, no se vende en las iglesias, se vende en la presencia de Dios cuando usted se entrega, se somete, se doblega. Es que les hicieron ver como que si hay, no hay. No hay en el mundo. No hay en la religión. No existe eso. Ahí solo es de juntar gente y juntar gente. Por eso copian el avivamiento, para que la gente no se vayan. Tienen células por todo lado para que retener a la gente. Células muertas. Así que, y el Señor les dice: no os conozco. Qué horrible es escuchar la voz del novio. Y habiendo gastado todo el tiempo, una vida entera, y habiéndose guardado virgen, y que te diga el novio: pues no te conozco. No te conozco. Hermano joven, si usted entendió más de alguna palabra en esta noche, eres bienaventurado, eres dichoso. Los que oyen la voz del Señor. ¿Quiere usted formar parte de las cinco virgen prudente? Y tiene mucho que ver con los apóstoles falsos, que solo boca tienen, no tienen una vida práctica. Así que, concluyendo este
1: retiro con esta preciosa. Ya estamos ministrados por la palabra. Solo diga: acepto, Señor, tu palabra. Acepto con toda mi alma, con toda la fuerza de mi corazón. Señor, te pido también que me des la fuerza para seguir caminando bajo esa palabra, dentro de esa palabra, porque quiero encontrarme contigo en el día del fin. No quiero ser avergonzado, no quiero alejar avergonzado. Te lo pido, Señor, con toda mi alma, en el nombre de Cristo Jesús. Gracias, Dios, por Jesucristo. Aleluya. No quiero que me mientan, porque Dios no quiere falsedad. ¿Alguien cree que va lleno después de esta oración? ¿Seguro? No lo pierdas por nada entonces. Por ninguna cosa de este mundo te haga apartar de este camino glorioso, precioso, seguro. Amén. Antes de dejar ya el púlpito, porque ya concluyó este bendito retiro, pero la vez pasada le pusimos el nombre a un retiro con los pastores: te necesito más, hoy más que ayer. Pero esa es otra versión que también el Señor me hizo el favor de darme el canto para el retiro. Y así como hoy nos dio el canto del retiro, que lo cantamos ayer. ¿Quieren escuchar? Aleluya. Vamos a... escucharlo. A ver si les conviene o les gusta, no sé cómo decirles. Que es interesante también, porque cuando eres pequeña y pequeño, jovencito, niño, no necesitabas de este mundo, pero hoy, con esa edad, te atrae el mundo. Es difícil confrontar, pero con la fuerza de Cristo, con su palabra, tenemos un destino ahora, tenemos un camino donde caminar. Vamos a ver si...
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Como una apelación sobre su alma, usted va a cantar con el canto, tú me conoces, tú me conoces. Amén. Usted va a decirle al Señor, Señor, tú me conoces. No puedo ocultarme, no puedo esconderme, aquí estoy porque tú me creaste antes que el mundo fuera. Amén. Vamos a dejar el tiempo.

0: Es el nombre que ha sido dado a los hombres en quien podemos ser salvos. Aleluya. Gloria a Dios.
1: Por eso nos aferramos a tu palabra y tomados todos de las manos corremos en pos de ti para que cuando tú vengas podamos gloriarnos.

0: bendito sea Jehová, el Dios de Israel, por los siglos de los siglos. Amén y amén.
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No sé si alguna vez lo hemos cantado este himno, ya es un himno que tiene tanto tiempo de guardarlo por ahí, pero hoy me dieron ganas de interpretar aquí con las hermanas. Amén. Oh Padre mío, tan exaltado sea tu nombre, o es tu nombre, pero eso es lo que dice el himno.

0: Aleluya. Diciendo a todo el mundo que Él lo llena todo. ¿Cuántos sienten y creen que eso es así?
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Denle un fuerte aplauso al Señor en esta noche. Aleluya, aleluya. Y Jehová dijo a Moisés: di a mi pueblo que marche. Iglesia de Cristo, no temáis, porque vuestro Dios va delante de